0: 7 y 28.
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0: 7:57.
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1: Inicio de clases 18 de
2: si
1: octubre.
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2: 8 y 13.
3: A continuación, vamos a cantaros una canción conocida, una preciosa historia de amor que lleva por título Caperucita Felada.

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0: FM. ¡8:27!
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1: ¡9 y 17!

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0: 9 y 30.
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0: 9 y 58.
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0: 10 y 29.
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0: 11 y 4.
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0: 11 y 29.
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2: 11:57.
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0: 12 y 33.
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0: 11 y 59.
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0: 21 y 27.
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0: Mañana y 37. 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

0: 1:58.
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0: 22 y 27.
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0: 51.
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0: las 3 en punto.
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0: 23 y 27.
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0: 53 y 57.
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0: 4 y 31.
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0: 4:57.
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Y Mayeli, en la ciudad blanca de Arequipa.

0: 5 y 28.
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0: 5:59.
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11: Con 6 y 3.

Ejemplo luminoso de amor a Dios, oración constante y servicio generoso a los más necesitados. Su vida nos invita a confiar plenamente en el Señor y vivir con humildad, sencillez y caridad. Puestos en pie, recibimos al Padre Manuel Rodríguez Rodríguez, misionero claretiano, quien presidirá esta Santa Eucaristía. Inspirados en Santa Rosa, por su entrega y su vida de oración, unimos nuestras voces para el canto de entrada, Himno a Santa Rosa de Lima.

0: hermanas y hermanos, ¡viva Jesucristo!
1: ¡Viva!
0: ¡Viva María Santísima!
1: ¡Viva!
0: ¡Viva la Iglesia Católica!
1: ¡Viva!
0: ¡Viva Santa Rosa de Lima!
1: ¡Viva!
0: ¡Vivamos todos! ¡Aleluya, aleluya, aleluya! Con esta alegría, celebrando a nuestra Santa Patrona, Santa Rosita de Lima, iniciamos nuestra celebración en el nombre del Padre, del Hijo y del Espíritu Santo.
1: Amén.
0: La gracia y la paz de parte de Dios Padre, omnipotente y misericordioso, el amor, el perdón y la sanación de parte de Jesucristo, crucificado, resucitado y aquí presente, y la común unión, la fe, la fortaleza, la gracia,
2: ocho,
0: la salud y la vida de parte del Espíritu Santo estén con todos ustedes. Pedimos a Dios que nos purifique, que nos perdone, y a través del agua bendita renovamos nuestro bautismo y cantamos el canto del poder que tiene Dios.

0: Dios tenga misericordia de todos nosotros, perdone todos nuestros pecados y nos lleve a la vida eterna.
1: Amén.
0: Agradecidos a Dios, en Santa Rosa vamos a glorificar al Padre, al Hijo y al Espíritu cantando el Gloria.

0: Oremos. Oh Dios, tú hiciste que Santa Rosa de Lima, encendida en tu amor, se apartara del mundo y se consagrara solo a ti en la austeridad de la penitencia. Concédenos por su intercesión que, siguiendo en la tierra los caminos que conducen a la vida, gocemos en el cielo del torrente de tus delicias. Te lo pedimos, Padre, en el nombre de Jesucristo, tu Hijo amado y santo, que vive y reina contigo en la unidad del Espíritu Santo y es Dios por los siglos de los siglos.
1: Amén.
0: Sentados, vamos a escuchar la palabra de Dios.

0: La lectura nos recuerda que el verdadero camino hacia la sabiduría y el favor de Dios no radica en el orgullo, sino en la humildad y la sencillez de corazón. Escuchemos atentos.
1: Lectura del libro del Eclesiástico. Hijo mío, en tus asuntos procede con humildad y te querrán más que al hombre generoso. Hazte pequeño en las grandezas humanas y alcanzarás el favor de Dios, porque es grande la misericordia de Dios y revela sus secretos a los humildes. No pretendas lo que te sobrepasa, ni escudriñes lo que se te esconde. Atiende a lo que te han encomendado, pues no te importa lo profundo y escondido. No te preocupes por lo que te excede, aunque te enseñen cosas que te desbordan. Son tan numerosas las opiniones de los hombres, y sus locas fantasías los extravían. Palabra de Dios.
2: Te alabamos, Señor.
3: El Señor es el lote de mi heredad.
2: El Señor es el lote de mi heredad.
3: Protégeme, Dios mío, que me refugie en ti. Yo digo al Señor, tú eres mi bien. El Señor es el lote de mi heredad y mi copa. Mi suerte está en tu mano.
2: El Señor es el lote de mi heredad.
3: Bendeciré al Señor que me aconseja. Hasta de noche me instruye internamente. Tengo siempre presente al Señor. Con Él a mi derecha no vacilaré.
2: El Señor es mi lote de mi heredad.
3: Me enseñarás el sendero de la vida. Me saciarás de gozo en tu presencia, de alegría perpetua a tu derecha.
2: El Señor es el lote de mi heredad.
0: El apóstol San Pablo nos exhorta a considerar todo como una pérdida con tal de ganar el conocimiento y el amor de Jesucristo. Prestemos atención a la segunda lectura.
4: Lectura de la carta del apóstol San Pablo a los Filipenses. Hermanos, todo lo estimo pérdida comparado con la excelencia del conocimiento de Cristo Jesús, mi Señor. Por Él lo perdí todo, y todo lo estimo basura con tal de ganar a Cristo y existir en Él, no con una justicia mía, la de la ley, sino con la que viene de la fe de Cristo, la justicia que viene de Dios y se apoya en la fe, para conocerlo a Él y la fuerza de su resurrección y la comunión con sus padecimientos, muriendo su misma muerte, para llegar un día a la resurrección de entre los muertos. No es que haya conseguido el premio o que ya esté en la meta, yo sigo corriendo a ver si lo obtengo, pues Cristo Jesús lo obtuvo para mí. Hermanos, yo no pienso haber conseguido el premio, solo busco una cosa, olvidándome de lo que queda atrás y lanzándome hacia lo que está por delante. Corro hacia la meta para ganar el premio al que Dios desde arriba llama en Cristo Jesús. Palabra de Dios.
2: Te alabamos, Señor.
0: Jesús nos explica a través de parábolas que el reino de los cielos es como un tesoro escondido, por lo que vale la pena dejarlo todo. Nos preparamos para la proclamación de la buena nueva cantando Aleluya, palabra de Dios.

0: El Señor esté con ustedes.
1: Y con tu espíritu.
0: Lectura del Santo Evangelio según San Mateo.
1: Gloria a ti, Señor.
0: En aquel tiempo Jesús propuso esta otra parábola a la gente. El reino de los cielos se parece a un grano de mostaza que uno siembra en su huerta, aunque es la más pequeña de las semillas. Cuando crece, es más alta que las hortalizas. Se hace un arbusto más alto de las hortalizas. Y vienen los pájaros a anidar en sus ramas. Les dijo otra parábola. El reino de los cielos se parece a la levadura. Una mujer la amasa con 3 medidas de harina y basta para que todo fermente. Jesús expuso todo esto a la gente en parábolas y sin parábolas no les exponía nada. Así se cumplió el oráculo del profeta. Abriré mi boca diciendo parábolas. Anunciaré los secretos desde la fundación del mundo. Palabra del Señor. Queridos hermanos, tenemos hoy una celebración muy bonita, y además muy, muy universal, aunque podemos decir que es Santa Rosa de Lima, es Santa Rosa de muchos lugares. Por aquí, o desde aquí, queremos felicitar a muchos que la tienen como patrona o intercesora. Hay muchas instituciones, muchísimas. Aquí en Perú, sobre todo, tenemos patrona de las enfermeras y enfermeros, patrona de la policía. Luego hay cantidad de colegios que se llaman Santa Rosa. Yo creo que en todas las regiones del Perú hay alguna iglesia dedicada a Santa Rosa. Yo he viajado por varios lugares y lo he visto. Yo me acuerdo que la última que se construyó fue en Bellavista, ahí cerca de Juan Juí y de Tarapoto, una dedicada hermosa a Santa Rosa. Bien, pues hay muchísimas. Así que a todos los queremos felicitar y sobre todo queremos que todos tratemos de imitarla. No se trata de admirarla solamente, hay que admirarla, hay que conocerla para luego amarla e imitarla. ¿En qué podríamos imitarla? Primero, pues en la santidad. Ella es la primera persona canonizada en el continente americano. Ella vivió en santidad y vivió santamente. Y la santidad de ella pues consistió, como dicen las lecturas de hoy, por una parte en la humildad. Ella era muy, muy humilde, muy humilde. Y al humilde dice Dios que él la eleva. Y Dios se complace en el humilde. Sin embargo, al soberbio lo destrona, lo rechaza. El ser soberbio, sentirse orgulloso más que otros, e incluso despreciando a veces a otros o insultando a otros, eso es todo contrario a Dios, que es el puro amor y que ama precisamente al más humilde, al más necesitado. Esto es un fenómeno incluso humano. ¿Quién ante un niñito, una niñita, que son humildes por naturaleza, no por virtud, pues no se conmueve, no se siente contento? Es así, esa es la psicología que Dios nos ha puesto a todos. Pues Dios también se complace en el humilde. Ella fue muy humilde, incluso quería todo aquello que era como apariencia de belleza o de bien, quería rechazarlo. Dicen que incluso se desfiguró la cara para no aparentar tan bonita, porque era tan bonita que comenzaron a llamarle Rosa, porque ella no se llamaba Rosa originalmente. ¿Saben cómo se llamaba?
2: Isabel Flores de Oliva.
0: Isabel Flores de Oliva, así es. Ella se llamaba Isabel, eso es lo original. Así fue también confirmada por Santo Toribio de Mogrovejo. Santo Toribio de Mogrovejo, en esa misma época, pues tuvo el privilegio de confirmar a San Martín de Porres, a Santa Rosa de Lima. En fin, eran coetáneos. Un momento de mucha santidad aquí en la ciudad de Lima, porque vivían la santidad personas muy entregadas a Dios. Es una característica de Santa Rosa de Lima. Se entrega tanto a Dios que rechaza aquello que pueda impedirle el avanzar en la vida espiritual. Lo rechazó de tal manera que se refugió en Dios, sobre todo en la oración. Santa Rosa de Lima es modelo de oración, es el alma orante. tanto oraba que para que no se, para no distraerse, se construye como una capillita donde ella se refugiaba, oraba. De allí salía, bueno, allí también trabajaba, ayudaba mucho a su madre, pero salía solo para visitar al Santísimo, a Jesucristo, y visitar a los enfermos. Por eso también es patrona de las enfermeras. Ella, con una sabiduría divina, ayudaba mucho a los enfermos. Entonces, una mujer muy, muy caritativa. O sea, el amor a Dios lo proyectaba hacia las personas más necesitadas, que es lo que tiene que ser así. Nosotros, si amamos a Dios, tenemos que demostrarlo con las personas que lo necesitan. Porque si no amamos a los hermanos, a los que vemos, ¿cómo vamos a amar a Dios a quien no vemos? Es un razonamiento que nos da el Evangelio de San Juan, muy claro. Pues esta mujercita fue muy perfecta en este sentido, en la relación con Dios, la adoración a Dios, la intercesión. Ella intercedía mucho por las misiones. Incluso ella quería ser misionera, quería ir a lugares pues difíciles, pero en aquella época no se concebía que una mujer fuese a esos lugares de misiones. Por eso ella más bien se lo ofrece a Dios, y sí, ella se mortifica mucho por los misioneros, por las misioneras, y reza y ora mucho por esas intenciones. Y de esta manera ella también es misionera, como fue Santa Teresita del Niño Jesús, que nunca fue a misiones, que murió Santa Teresita a los 24 años, y es patrona de las misiones porque le ofrecía todo, sufrimientos, oraciones, por las misiones, para que el reino de Dios avanzase en esos lugares donde no había llegado todavía el Evangelio, o había llegado de una manera pues muy, muy escasa. Por eso es también una gran misionera Santa Rosa de Lima. Y es muy caritativa. La caridad creo que es la característica fundamental para ella, y tiene que ser para nosotros. El amor, caridad, el amar al prójimo como Cristo nos ama a todos nosotros. Ella murió a los 31 años. Fíjese, en 31 años llegó a una gran santidad. Quizás nosotros tenemos, y sin duda, muchísimos más años, y estaremos todavía comenzando la vida espiritual. Ella a los 31 años terminó su vida aquí en la tierra, y va ya a ser ya intercesora en el cielo. Murió un 24 de agosto. Lo normal hubiese sido celebrar la fiesta el día 24 de agosto, porque así es la norma de la Iglesia. Cuando muere una persona que es canonizada, el día que muere es el día que se celebra, es el día que entra ya a la felicidad celestial. Pero como ya en el calendario litúrgico se estaba celebrando San Bartolomé el día 24 de agosto y se celebra, no se podía poner. Entonces se puso el día anterior, el día 23 de agosto. A nivel universal se celebra Santa Rosa el 23 de agosto. Aquí en Lima, en Perú, lo celebramos el 30, pero de suyo oficialmente tendría que ser, como es en Roma, como es en España, como es en Argentina y en tantos lugares, el día 23 de agosto. Pero bueno, sea un día, sea otro, lo importante es que es un modelo de identificación para todos nosotros. Y era laica. O sea, ella no estuvo en ningún convento, ella no hizo los votos como hacen los religiosos o religiosas, ella sí sintió la llamada a entregarse a Dios e imitar a Jesucristo, y sobre todo a Santa Catalina de Siena. Ella la tenía como su modelo, leía su vida, conocía su vida y trataba de imitarla. Entonces forma parte de la familia dominicana, pero sin ser religiosa, fue laica. Y esto puede hacerlo todo el mundo. Una cosa que a mí sí me admira y me gusta mucho, a veces cuando visito los hogares para bendiciones o por algunos enfermos, algunos incluso me lo muestran, otras veces lo veo yo, que tienen un lugar para orar. Aquí tienen la Biblia, tienen allí un crucifijo y tienen como un lugar, así como hizo Santa Rosa de Lima. Ella se buscó su sitio para con Dios, así como tenemos un lugar para dormir, para almorzar, para comer, un sitio para relacionarnos con Dios. Es algo muy bueno, y yo lo admiro mucho, sobre todo cuando en un hogar hay niños, porque los niños van viendo todo y se les graba todo. Es una catequesis así, encarnada, visible. Podemos catequizar con palabras, pero sobre todo con ejemplo y con acciones. Por eso yo les felicito a todos los hogares donde tienen también su lugar especial para dedicarle a Dios el tiempo de oración que todos necesitamos, porque sin oración somos débiles, completamente débiles, sin fuerzas. Y en las lecturas de hoy aparece como lo esencial es completar en la carne lo que falta a la pasión de Cristo. Ella fue una santa muy mortificada, incluso no quería colchones ni cosas parecidas, se puso unos maderos para dormir ahí, se lo ofrecía a Dios, y ella cumplía lo que decía San Pablo de sí mismo: completo en mi carne lo que falta a la pasión de Cristo. Si te llega algún sufrimiento, acéptalo, no protestes, no te aflijas, no, ofréceselo a Dios. Y aunque no te llegue, haz alguna mortificación. Un día puedes prescindir de beber algo cuando tienes mucha sed, un día puedes simplemente humillarte ante una persona, no contestarle mal, no dejarte llevar de la ira, de la cólera, del amor propio. Son mortificaciones que podemos hacerlas fácilmente sin perjudicar a nadie, más bien ganando mucho. Ojalá todos tratemos de imitar un poco más a Santa Rosita de Lima en la humildad, en el fervor, en la caridad, en la entrega a Dios y la entrega a los demás. Alabado sea Jesucristo. De pie vamos a proclamar nuestra fe cristiana y católica. Creo en Dios, Padre Todopoderoso, Creador de

0: del cielo y de la tierra. Creo en Jesucristo, su único Hijo, nuestro Señor, que fue concebido por obra y gracia del Espíritu Santo. Nació de Santa María Virgen, padeció bajo el poder de Poncio Pilato, fue crucificado, muerto y sepultado, descendió a los infiernos, al tercer día resucitó de entre los muertos, subió a los cielos, está sentado a la derecha del Padre Todopoderoso. Desde allí ha de venir a juzgar a los vivos y a los muertos. Creo en el Espíritu Santo, la Santa Iglesia Católica, la comunión de los santos, el perdón de los pecados, la resurrección de la carne y la vida eterna. Amén. Oremos a Dios Padre por intercesión de Santa Rosita de Lima, pidiendo todas las gracias que necesitamos nosotros, el mundo y la Iglesia.
1: Por la Iglesia, para que, a ejemplo de Santa Rosa, sea un jardín donde florezcan la caridad y la santidad, siendo siempre un refugio de esperanza para los más necesitados. Roguemos al Señor.
2: Te lo pedimos, Señor.
1: Por nuestra patria y por toda América, para que la intercesión de su patrona nos traiga la paz, el cese de la violencia y lleguemos a obtener la justicia social que tanto anhelamos en nuestras naciones. Roguemos al Señor.
2: Te lo pedimos, Señor.
1: Por los jóvenes, para que, cautivado por el ejemplo de Rosa, descubran que vale la pena entregar la vida por el Evangelio y no tengan miedo de buscar la perfección en el amor. Roguemos al Señor.
2: Te lo pedimos, Señor.
1: Por nosotros, aquí reunidos, para que la semilla del reino de Dios, depositada en nuestro corazón, crezca hasta convertirse en un árbol que dé frutos de buenas obras en nuestra comunidad. Roguemos al Señor.
2: Te lo pedimos, Señor.
0: Dios y Padre, recibe todas las súplicas que te hemos presentado en nombre y por intercesión de Santa Rosa de Lima. Ven en ayuda de todos nosotros, ven en ayuda de todo el Perú, ven en ayuda de toda la Iglesia. Ven, Padre Santo, a proteger a todos, a liberar a todos, a sanar a todos. Por Cristo nuestro Señor,
2: amén.
0: Sentados, presentamos el pan, el vino y nuestra vida a Dios.

0: Oren, hermanos, para que este sacrificio mío y de ustedes sea agradable a Dios Padre Todopoderoso. Señor, al proclamarte admirable en Santa Rosa de Lima, Virgen, suplicamos humildemente a tu majestad que así como te agradaron sus méritos, aceptes de igual modo nuestro servicio. Te lo pedimos, Padre, por Jesucristo nuestro Señor.
1: Amén.
0: El Señor esté con ustedes. Levantemos el corazón. Demos gracias al Señor nuestro Dios. En verdad es justo y necesario, es nuestro deber y salvación, darte gracias siempre y en todo lugar, Señor, Padre Santo, Dios Todopoderoso y Eterno, porque celebramos tu providencia admirable en los santos que se entregaron a Cristo por el reino de los cielos. Por ella llamas de nuevo a la humanidad, a la santidad primera que de ti había recibido, y la conduces a gustar los dones que espera recibir en el cielo. Por eso, con los santos y todos los ángeles, te alabamos, proclamando y cantando sin cesar.

Santo eres en verdad, Señor, fuente de toda santidad. Por eso te pedimos que santifiques estos dones con la efusión de tu Espíritu, de manera que se conviertan para nosotros en el cuerpo y la sangre de Jesucristo nuestro Señor, el cual, cuando iba a ser entregado a su pasión, voluntariamente aceptada, tomó pan, dándote gracias, lo partió y lo dio a sus discípulos, diciendo: tomen y coman todos de él, porque esto es mi cuerpo, que será entregado por ustedes. Señor.

0: Del mismo modo, acabada la cena, tomó el cáliz y dándote gracias de nuevo, lo pasó a sus discípulos diciendo, tomen y beban todos de él, porque este es el cáliz de mi sangre, sangre de la alianza nueva y eterna, que será derramada por ustedes y por muchos para el perdón de los pecados. Hagan esto en conmemoración mía.
1: Señor mío, Dios mío.

0: Este es el sacramento de nuestra fe.
1: Anunciamos tu muerte, proclamamos tu resurrección, ven, Señor Jesús.
0: Así pues, Padre, al celebrar ahora el memorial de la muerte y resurrección de tu Hijo, te ofrecemos el pan de vida y el cáliz de salvación. Te damos las gracias porque nos haces dignos de servirte en tu presencia. Te pedimos humildemente que el Espíritu Santo congregue en la unidad a cuantos participamos del cuerpo y de la sangre de Cristo. Acuérdate, Señor, de tu Iglesia, extendida por toda la tierra, con el Papa León XIV, con nuestro arzobispo de Lima, Carlos Castillo Matasoyo, y sus obispos auxiliares, Ricardo Rodríguez, Guillermo Elías, Guillermo Cornejo, Juan José Salaverry, y todos los pastores que cuidan de tu pueblo, llévala a su perfección por la caridad. Acuérdate también de todos nuestros familiares difuntos, amigos, conocidos, colaboradores, de todos los que han sido devotos de Santa Rosa de Lima, de todos los que la han invocado a lo largo y a lo ancho del Perú. Acuérdate también de todos los que han muerto en tu misericordia. Admítelos a contemplar la luz de tu rostro. Ten misericordia de todos nosotros, y así con María, la Virgen Madre de Dios, su esposo San José, los apóstoles, San Antonio María Claret, Santo Toribio de Mogrovejo, Santa Rosa de Lima, San Martín de Porres.
2: Seis
0: y cuantos vivieron en tu amistad a través de los tiempos, merezcamos por tu Hijo Jesucristo compartir la vida eterna y cantar tus alabanzas. Por Cristo, con Él y en Él, a ti Dios Padre Omnipotente, en la unidad del Espíritu Santo, todo honor y toda gloria, por los siglos de los siglos.
1: Amén.

Un aplauso a Jesucristo, a Él la gloria, la honra y el poder por los siglos de los siglos. Amén, amén y amén. Dándonos la mano, cantamos la oración que Jesús nos enseñó a todos.

líbranos de todos los males, Señor. Concédenos la paz en nuestros días, para que, ayudados por tu misericordia, vivamos siempre libres de pecado y protegidos de toda perturbación, mientras esperamos la gloriosa venida de nuestro Salvador Jesucristo.

0: Señor Jesucristo, que dijiste a tus apóstoles, la paz les dejo, mi paz les doy. No tengas en cuenta nuestros pecados, sino la fe de tu Iglesia. Y conforme a tu palabra, concédele la paz y la unidad. Tú que vives y reinas por los siglos de los siglos.
1: Amén.
0: La paz del Señor esté siempre con ustedes.
2: 6:47.
0: Podemos darnos un gesto de paz. Paz a todos. Shalom, shalom, shalom. La paz contigo.

0: Este es Jesucristo, Dios y hombre verdadero. Es el Cordero de Dios que quita el pecado del mundo. Dichosos los invitados a la cena del Señor. Señor, no soy digno de que entres en mi casa, pero una palabra tuya bastará para sanarme. Sáname, Señor. Sánanos, Señor. Sánale, Señor. El cuerpo de Cristo nos guarde para la vida eterna.
1: Amén.

0: la sangre de Cristo nos guarde para la vida eterna.
1: Amén. ¡Toma! ¡FM!

0: comunión espiritual. Creo, Jesús mío, que estás real y verdaderamente en el cielo y en el santísimo sacramento del altar. Te amo sobre todas las cosas y deseo vivamente recibirte dentro de mi alma, pero no pudiendo hacerlo ahora sacramentalmente, ven, al menos espiritualmente, a mi corazón. Y como si hubieses venido, me abrazo, me uno todo a ti. No permitas que jamás me aparte de ti. Amén. Alma de Cristo, santifícame. Cuerpo de Cristo, sálvame. Sangre de Cristo, agua del costado de Cristo, pasión de Cristo, oh buen Jesús, dentro de tus llagas, no permitas del maligno enemigo en la hora de mi muerte, y mándame ir a ti para que con tus santos te alabe por los siglos de los siglos. Amén. Oremos. Señor Dios nuestro, alimentados por la participación en estos dones divinos, te pedimos que, a ejemplo de Santa Rosa de Lima, llevando en nuestro cuerpo la muerte de Jesús, nos esforcemos por unirnos solamente a ti. Por Jesucristo nuestro Señor.
1: Amén.
0: El Señor esté con ustedes.
1: Y con tu espíritu.
0: La bendición de Dios Todopoderoso, Padre, Hijo y Espíritu Santo, descienda sobre todos y cada uno de ustedes.
1: Amén.
0: Podemos ir en paz.
1: Gracias a Dios,
0: gracias a todos ustedes por participar, unos presencialmente, otros virtualmente, pero todos unidos en un solo corazón. Vamos a presentar a Jesucristo, vamos a adorarlo y a pedirle especialmente sanación. Pueden entonar el canto al Señor.

0: Oh buen Jesús, yo creo firmemente que por mi bien estás en el altar. Oh buen Jesús, yo creo firmemente que por mi bien estás en el altar. Oh buen Jesús, yo creo firmemente que por mi bien estás en el altar. Señor Jesucristo, todos creemos que estás aquí. Dios está aquí. Estás para mi bien, para bien de todos los que están adorándote, para bien de todos los que están contemplando, para bien de todos los que están invocándote, para bien especialmente de los enfermos, de los que sufren, de los televidentes que están en tribulación. Señor Jesús, recibe nuestros males, recibe el mal de todos los televidentes, recibe el mal de los enfermos, el mal espiritual, psíquico y físico. Recíbelo, Señor.
1: Recíbelo, Señor.
0: Y aleja todo mal para siempre. Protegidos y sellados con la sangre de Cristo, mandamos y ordenamos que todo mal desaparezca de la mente, del espíritu, del alma, del corazón, del cuerpo. En el nombre de Jesús.
1: En el nombre de Jesús.
0: En el nombre de Jesús.

0: En el nombre de Jesús.
1: En el nombre de Jesús.
0: Jesucristo, tú has prometido sanar cuando los que creen imponen las manos en tu nombre. Creo, Señor, pero aumenta mi fe.
1: Creo, Señor, pero aumenta mi fe.
0: Creo, Señor, pero aumenta mi fe.
1: Creo, Señor, pero aumenta mi fe.
0: Creo, Señor, pero aumenta mi fe.
1: Creo, Señor, pero aumenta mi fe.
0: Señor, abrimos las manos a ti. Todas nuestras manos se abren a ti. Bendice cada mano. Unge cada mano, todas las manos abiertas que queden ungidas con el Espíritu Sanador. En tu nombre ponemos nuestras manos, en nuestro propio corazón. Señor Jesús, pasa a través de las manos derramando el Espíritu Sanador. Sánanos, Señor. Sana la cabeza, el cerebro, el cerebelo, los centros nerviosos, motores, intelectivos, auditivos. Sánanos, Señor.
1: Sánanos, Señor.
0: Sana los oídos, los ojos, la nariz, la boca, la garganta, los bronquios, los pulmones, el corazón, el diafragma, todo el pecho, por dentro y por fuera. Sánanos, Señor.
1: Sánanos, Señor.
0: Señor Jesús, detén tus manos en las células enfermas, son raíz de enfermedades. Sana de raíz todo nuestro mal. Sánanos, Señor. Jesucristo, acércate a todos los enfermos, los que nos siguen por televisión, por internet, por distintos medios, y sánales a todos. Sánales, Jesús.
1: Sánales, Jesús.
0: Jesús, sánales.
1: Jesús, sánales.
0: Jesús, en ti confío.
1: Jesús, en ti confío.
0: Jesús, sánales.
1: Jesús, sánales.
0: Jesús, en ti confío.
1: Jesús, en ti confío.
0: Virgen María, ruega por los enfermos, ruega por la sanación espiritual, psíquica y física de cada uno. Padre amado, bendice a todos los que están centrados en ti. Padre, bendíceles con protección, liberación y sanación. Jesucristo, bendice poniendo tus manos en cada cabeza, en la mía también. Protege contra todo mal. Espíritu Santo, inunda a todos con el fuego de Pentecostés, de arriba abajo. Inunda con gracias, dones y carismas. Virgen María, ruega por cada uno de nosotros, especialmente por los enfermos. La bendición del Padre y del Hijo y del Espíritu Santo descienda sobre todos ustedes.
1: Amén.
0: Podemos ir en paz.
1: Sí.

0: Bienvenidos a Primera Hora, los saluda Alex Vigo. Hoy domingo 30 de agosto, día de Santa Rosa de Lima, y también una fecha muy especial para la Policía Nacional. Tenemos muchas novedades, lo más importante del acontecer nacional e internacional. Empecemos con nuestros titulares. Capturan al cabecilla internacional del Tren de Aragua. El trabajo de la Policía Nacional del Perú se realizó en colaboración con el FBI de Estados Unidos, la Policía de Investigación de Chile. Más de 1,000 agentes municipales se desplegarán por la festividad de Santa Rosa de Lima. El personal garantiza orden y seguridad para los fieles que acudirán hoy al santuario en la avenida Tacna. El Instituto Geofísico del Perú reportó durante la madrugada un sismo de magnitud 5.2 en Tacna. El epicentro se registró a 453 kilómetros al sur de la ciudad heroica y con profundidad de 42 kilómetros. Identifican 58 lagunas en riesgo muy alto de desborde en nuestro país. El INAIGEN alerta posibles peligros a través del funcionamiento de su centro de monitoreo de montaña y lagunas. Ignacio Busse se coronó campeón del ATP de Winston Sale. Tenista peruano derrotó al británico Arthur Ferry y logró su segundo título en su carrera. Siete de la mañana con 2 minutos. Empezamos esta primera hora de noticias con información en vivo. Nos trasladamos de inmediato al santuario de Santa Rosa de Lima en la avenida Tacna. Nicole Rojas ha llegado hasta allá. Vemos ya importante número de fieles que vienen llegando a este lugar. Adelante con toda la información. Nicole, buenos días.
1: Así es, Alex, buenos días. Hemos llegado al santuario de Santa Rosa de Lima porque hoy se celebra su día. Justamente, y a propósito de ello, desde las 5 de la mañana te comento, ya los fieles están ingresando a este santuario por la avenida Tacna. Una gran convocatoria que hace que ellos, por ejemplo, vengan con rosas y también las tradicionales cartas.
2: Siete,
1: para pedirles
2: y tres,
1: su deseo, bueno, justamente a la patrona de las...
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1: 7 y 28.
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5: Un segundito, ¿qué? Claro, por supuesto que sí. Y apenas entré la gente bravo que aplaudía, pero este está en otra luna. ¿Qué pasa, hermano? El otro está que mira para allá. Esa es la silla, se ha caído, por eso ha sonado, ¿me entiendes? Desde que menos aplaude ya se cae la silla, el baboso mira para allá. Pues yo no sé por qué el peruano será sapo hoy. El sonido se escucha, no se ve. Este quiere ver el sonido. Hoy yo no sé por qué el peruano será sapo, ¿verdad? Te apuesto que hubiera un concurso de sapos, este se gana el sapo de oro, por mi madre este chico. Nada puede ver. El peruano es siempre así. Alguien se tira un pedo, ya está buscando. Chochera, ¿ha visto el pedo? Por allá sí, por acá sí, dice. Ah, no sabe de qué poto ha salido. Todo quiere saber. El peruano es así, alguien se cae de un edificio. ¿Qué señor se ha caído? ¿Cómo se ha caído? ¿De arriba para abajo o de abajo para arriba? ¿Ha rebotado? ¿Que no ha rebotado? ¿Cuándo se va a tirar de nuevo? Mañana vengo, no se olvide, sapo es. No hay que ser sapo. El otro día hubo un choque. Acá en Grau y Abancaya. Bajaba un camión así y un bobay de entrada, ¿eh? Tan fuerte fue el impacto, ¡pah!, que el bobay dio tres vueltas, plin, plin, llantas para arriba, ¿eh? Gente, cualquier cantidad miraba el choque. Todos eran sapos. ¿Verdad? Allá para armarte un pase comenzó a hablar. Sí, pero el impacto así fuerte, ¿eh? Sí. Mira, el bobay está llantas para arriba. Mira, ahí está, mira, el chofer quiere salir, pero no puede, ¿eh? Esta que... Esta que la gente mala no la ayudan, compadre. Ese mismo que estaba hablando se acercó al chofer. Yo dije, irá a sacar al chofer que quería salir. Famoso fue a preguntar. Señor chofer, disculpe, se ha volcado, ¿no? ¿Ah? ¿Ah? Chofer se amargó, le dijo, no, así me estaciono, imbécil. Sé curioso, sí. ¿Qué ganas sapeando? Sé curioso. Mira, observador, y cuando tú mires y mires algo, y aprendes. ¿Qué pasaría si abriste una balacera? ¡Tú no vas a estar bala! ¡Están tirando bala! ¡Habiendo una bala! ¡Pum! ¡Me cagaron!
4: ¡7 y 36!
5: ¡Claro, puesto que! ¿Qué haría si una balacera ahorita? ¡Me asusto! ¡Medio cabre es esto! ¡Yo no sé, oye! ¿Qué haría si hay una balacera, chuchera? ¡Él se corre! ¡O sea que tú eres Flash! Chari hace una balacera, Moreno. Claro, así como el Moreno, cuerpo a tierra. No está, pues claro, tú te tiras al suelo, mínimo la bala viene hasta acá. Tú estás en el suelo, la bala viene en pasa. Claro, ni una bala te cae, a menos que venga una bala pendeja, me quiere volver a punto. No hay que ser sapo, hay que ser curioso, pero positivo para aprender algo. Y ahora cuando tú quieras ver algo y quieres aprender rápido, mira bien también, porque parece mentira que el que mira más ve menos y el que ve menos mira más. Yo sé que hay gente que se trauma, ¿qué? El que mira más ve menos y el que ve menos mira más. ¿Cómo es eso? No entiendo. Ejemplo, tápate un ojo así. Ahí nomás. Tú dime una cosa. ¿Cuántos ojos le ves a él? Dos. ¿Tú cuántos ojos le ves? Uno. Mira, él con dos ojos mira un ojo y él con ojo dos ojos. ¿Te das cuenta? ¿Te das cuenta? ¿Ah? Por eso, hay que ser curioso, pero no sapo, ¿sí? Pero siempre vienen los cómicos ambulantes. ¡Y hasta la próxima!
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0: 7 y 59.
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0: 8 y 29.
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15: Una familia que la conformaba la mamá y un bebito de 6 años. Y el niño quería saber quién era su papá. El niño va donde su mamá. Mamá, mamá. Mamá, ¿quién es mi papá? La mamá. Ay, hijito, todavía estás muy niñito. Cuando cumplas 12 años, yo te voy a decir quién es tu papá.
16: Llama.
15: Pasan 6 años, llega a cumplir 12, y el niño un poquito madrecito.
16: Mamá, ya fue. ¿Vas a decir quién es mi papá o no?
15: Pero, hijo, todavía estás muy niño. Cuando cumplas 15 recién te voy a decir.
16: Ya, mamá, ya sabes, ¿ah?
15: Pasan 3 años, ya llega a tener 15, ya un poquito más achorado. Hijo, ¿ya vas a decirme o no la firma? Ya tengo 15 años, quiero saber quién es mi viejo. Ay, hijo, todavía tienes 15 años. Cuando cumplas 18, te digo.
0: ¡8! 18, 36.
15: 3 años más. Pasan 3 años más, llega a tener 18.
17: Mamá, ya tengo 18, Tengo libreta electoral, ya tomo, ya fumo. Firme, ¿Quién es mi papá?
15: Ya la mamá toda palteada. Ay, hijo, te voy a decir la verdad.
17: ¿Quién es mi papá?
15: Tú eres un bebé probeta.
17: ¿Qué?
15: ¿Bebé probeta? ¿Cómo es eso de bebé probeta? Sí, hijo, probé tanta pieza que ya no me acuerdo.

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0: 8:57.
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2: Pues del paraíso nos han botado.
3: ¿Qué tiene que ver la mujer con el paraíso?
2: Claro, si es que Eva lo hubiera dicho a Adán... No ha comido manzana. No ha comido papá. Por Dios, no ha comido. ¿Sí?
3: ¿Cómo a Dios le va a decir por Dios?
4: ¡Fama!
2: No nos hubieran botado, pero...
3: ¿Así?
2: Claro, porque Adán ya estaba en el paraíso, señor.
3: ¿Quién no sabe eso? Adán vivía solito en el paraíso.
2: Lindo vivía él, feliz. Ahí jugaba con los leones al caballito, pataca, pataca. Con los monos tarzaneaba. ¡Au, au, au! Pocha, tenía hambre, agarraba uva, comía, piscaba su piscado, se hacía su ceviche con su chelcano, bonito.
3: Era feliz.
2: Feliz, feliz. Mientras que Diosito estaba trabajando, solucionando problemas de huaicos, diluviones, pestes, de todo. Hay 7 de la noche, Diosito cansado. Mientras que Adán feliz, contento, saltando, hasta Diosito se había puesto celoso.
3: ¿Se había puesto celoso?
2: Claro, mucho creo lo he regalado a este cojodo. ¿Te imaginas dueño del mundo, Adán, solitito? Ni casa alquilada tenemos.
3: Imagínate.
2: Ahora, ¿verdad? ¿Sí o no? Claro, pues. Entonces Diosito dijo, ¿cómo lo jodo? Ahí nomás ha criado a Eva.
3: Un momento. ¿O sea que las mujeres hemos nacido para fregar al hombre?
2: ¡No! Sino que ha hecho pues, su competencia.
3: ¿A su competencia?
2: Claro, por eso las mujeres son bonitas, mira.
3: Ah, eso sí.
2: Hermosas, ¿no?
3: Hermosas.
2: Con su cuerpo escultural. Mira, las, con su cabello largo, bonito, las mujeres. Su piel finita, con sus 2 pechitos. Su potito levantadito. ¡Bonito! Los varones, mira, ni puto nos han puesto a nosotros nada.
3: Una tabla con hueco.
2: No, no habla así, mamá. A nosotros nos han hecho de barro.
3: ¿De barro?
2: De barro.
3: Un adobe con hueco.
2: No. Ay, no, malito.
3: Igualito que el adobe, mira tu colorcito. Mira, mira la paja.
2: Ya no te burlas hoy, estoy hablando de Adán.
4: 9 y 25.
3: Entonces creó a Eva y Adán.
2: Entonces le entregó pues a Eva así.
3: Le entregó.
2: Adán,
3: ajá.
2: Tu compañera.
3: Tu compañera.
2: Entonces Adán agarró de su mano a Eva.
3: Ajá.
2: Y se entraron al jardín de Edén felices, saltando contento, más felices todavía.
3: Eran más felices.
2: Hasta todavía. El diablo se había puesto celoso.
3: Hasta el diablo se había puesto envidioso.
2: Claro, mandó pues eso colibra para que lo tentara.
3: No, no, no, mandó a la serpiente.
2: Ah, serpientes, ¿no?
3: Sí, mandó a la serpiente.
2: Señores, ¿ustedes conocen ese animal llamado serpiente? Ahora ese animal ha evolucionado, se llama suegra.
3: Oye, ¿cuál
2: no, suegra? No estoy hablando de tu mamá, estoy hablando de colibra, estoy hablando.
3: Mi mamá ha venido hoy día.
2: Ya. Entonces la colibra ha entrado al paraíso,
3: ¿ya?
2: La serpiente, y buscó a Eva.
3: ¿Buscó a Eva?
2: Encontró y le dijo, Eva,
3: ajá.
2: Dile a Adán que coma el fruto del árbol prohibido, la manzana.
3: La manzana.
2: Que coma. Va a tener poder como Dios. Entonces, esta Evacha ambiciosa le ha obligado a Adán que coma la manzana.
3: ¿Ella le obligó?
2: Sí, le obligó. Tienes que comer esa manzana, Adán. Vas a tener poder como Dios. Come, carajo, come. Y Adán, como estaba total templado, enamorado,
3: ajá.
2: Ha hecho caso, pues. Ha hecho caso.
3: Hizo caso.
2: Claro, porque el varón, cuando se enamora, también medio cojudo se vuelve, también mamá. Entonces agarró manzana.
3: Agarró la manzana.
2: Y comenzó a comer.
3: Comenzó a comer la manzana.
2: Ay, nomás Diosito aparece. Adán, ¿qué haces? Este se atora con el susto.
3: Ah, ¿se atoró?
2: Peor se ha hecho capturar. Por eso nosotros tenemos esta bola grande, mira acá.
3: Ah, se atoró con la manzana. Por eso todos los varones tienen su manzana acá.
2: Claro que es mera, mera.
3: ¿Y por culpa de la mujer?
2: No, por culpa del alcalde.
3: O sea que la mujer tiene culpa en todo lo que ha pasado.
4: Para
3: que
4: veas, pues.
2: Entonces Adán, cuando comió la manzana.
3: Comió la manzana.
2: Se abrieron sus ojos.
3: Sus ojos empezaron a ver.
2: Comenzó a mirar. Se avergonzó de su propio cuerpo.
3: ¿De su cuerpo?
2: Calaronto estoy. Tú también ibas a mirar. Calachope, carajo. Entonces se corrieron debajo del árbol del higo.
3: Se fueron al árbol del higo.
2: Ay, corriendo. Eva también tras Adán. Ahí agarraron las hojitas del árbol del higo.
3: Ajá.
2: Y con las hojitas se hicieron su ropa.
3: Ah, su ropa.
2: Y desde ese día nosotros usamos ropa.
3: ¿Así?
2: ¿Sabías eso o no?
3: Desde ese día existe la ropa para los seres humanos.
2: Claro, si no toditos estaríamos calatitos, felices, sin preocuparse. Ay, mi zapato está doblado. Ay, calzonito, joroco. Ay.
3: No habría preocupación de ropa.
2: Nada, todos calatitos en el mundo felices.
3: ¿Así?
2: Claro, yo ahorita todo calarunto estaría actuando.
3: ¿Y ellos?
2: Todos calatitos, señor.
3: ¿Todos calatitos también?
2: Claro.
3: ¿Todos ellos?
2: Todo el mundo, calato, bonito, en el jardín de Edén, felices.
3: ¿Todo el mundo?
2: Claro.
3: Imagínate al presidente de la República, Martín Vizcarra.
2: Pucha, 28 dejó lo calarunto marchando, ¿verdad? ¿Te imaginas?
3: Imagínate a nuestro alcalde del Cusco.
2: Pucha, en su sillón municipal agarran su vara. Que pase el siguiente. ¿Cuál es tu caucao?
3: Imagínate los choferes.
2: Los choferes, calatos. El cobrador, pasaje.
3: Oye, imagínate las señoras que venden comida en el mercado.
2: Ellas también calatitas con sus ollas. Chupi, chupi, chupi.
3: Imagínate los policías.
2: Ahí en media pista.
3: Los policías. Con su pito.
2: Con su llanapito, carajo.
3: Imagínate los profesores.
2: Los profesores, alumnas, miren el puntero. Ayer, empezar enseñando con puntero.
3: Imagínate las profesoras.
2: Las profesoras también con sus alumnos. Alumnos, por favor, tomen atención. Pucha, los alumnos sacarían puro 20.
3: Imagínate los bomberos.
2: Los bomberos, en pleno incendio.
3: En pleno incendio.
2: Se confundirían de manguera.
3: Imagínate.
2: Ya, cojo de esas mesas, imaginar, sal de acá. Yo como bueno, imaginándome, cocinada, ¿sabes? No. Por eso Diosito se ha amargado. Pues.
3: Ah, ¿se molestó?
2: Sí, dijo, Adán.
3: Ajá.
2: Por desobedecer mi palabra, ahora ganarás el pan con el sudor de tu frente.
3: Ve a la tierra.
2: Vaya a trabajar en el teatro municipal.
3: ¿Y a la mujer qué le dijo?
2: A la mujer, tú también detrás de tu marido, calavera y miércoles. No, a la mujer le ha dicho así. Y tu mujer pagarás con sangre.
3: Con sangre.
2: Cada 28, creo, ha dicho. No, ha dicho así. Tu mujer pagarás con sangre y parirás con dolor.
3: ¿Y parirás con dolor?
2: Claro, por eso que ustedes cuando dan a los... ¡Ay, ay, ay, ay, ay, ay!
3: Oye, a las mujeres nos han tratado mal desde la Biblia. ¿Cómo que pagarás con sangre y parirás con dolor?
2: ¿Para qué frígan, pe?
3: Oye, tú te pasas, ¿ah? Fuerte el aplauso, señores, fuerte el aplauso.
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0: 9:57.
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1: Hablando de estas cosas, qué bonito es mantener un hogar unido, ¿verdad? Claro, sobre todo cuando la mujer está embarazada, el hombre que quiere y ama a una mujer tiene que estar al lado de ella. Sabe que la mujer sufre, porque ella es la que lleva al bebé 9 meses en el vientre. La pobre mujer está... ¡Ay, me duele! ¡Ay! Sabe que el bebé a veces se cruza adentro, ¿sí? A veces juega con los órganos, el corazón lo pone acá, el riñón lo sube, el cerebro lo baja, en la noche está durmiendo, saca la mano, le jala la vaina al papá. ¡Sí! Y es más, qué bonito es cuando nace, ¿no? Cuando el papá se entera, nació mi hijo, y el bebito, ¡ñá! ¡Ñá! ¡Mi hijito nació! Comienzan a crecer, y qué lindo es verlos caminar cuando recién aprenden a caminar, la muerte van. Y el papá atrás, no te caigas, hijito, y él se va para este lado, cuidado, hijito, cuidado, se va para el otro lado, cuidado, hijito, cuidado. Claro que a veces el niño ya sabe que atrás hay alguien que lo va a cuidar, ya lo huevea el papá, ¿no? Para... Y van creciendo, y qué bonito es cuando uno le da pues una educación adecuada. Antiguamente, por ejemplo, los niños eran más educaditos, se levantaban, saludaban. Mamá, buenos días, papá, buenos días, abuelito, buenos días, tío maricón, buenos días. Mamá, ¿y qué te ayudo? Barro la casa, traigo agua, me lo viola el chancho, ¿qué hago? Ayudada. Hasta para pedir permiso los padres eran más drásticos. Papito, ya hice mis tareas, luego de comer a los animales, ¿puedes dejarme salir a jugar con mis amigos un rato? Papá, serio, anda nomás, son las 7, 7 y 2, estás acá, ya sabes. Y qué bonito cuando el padre se convierte en amigo de sus hijos sin que éste le falte el respeto. Cuando un padre es bueno, el niño, ¿cómo te recibe? Te ve de lejos, grita. ¡Eh! ¡Mi papá! ¡Mi papá! ¡Papi! Se cuelgan. ¡Papi! Se cuelgan. No, y un buen padre, ¿cómo están, hijitos? Y la clásica pregunta del niño. Papi, ¿qué nos has traído? Un buen papá, hijito, te traje un caramelo. ¿Por qué me trajiste? Porque te quiero. ¿Y por qué me quieres? ¿Por qué te portas bien? Te empolpo bien. ¿Por qué haces caso? Ya tú le explicas, tú sabes que te preguntan huevadas a cada rato. Pero hay padres que son malos. ¿Qué nos has traído? ¡Nada! Porque todo está caro. ¡Oh! El niño, ¡ah! ¡Cuento de la crita! Claro que hay niños rebeldes, ¿ah? No te dicen nada, pero con gestos nomás. ¿Qué nos has traído? ¡Nada! ¿Por qué? ¡Todo está caro! No te dice nada, pero con gestos, ¿no? ¡Eso, pórtate bien! Hay padres también que llegan mareados a su casa a patear la puerta. El niño ve eso, se asusta. Pero qué bonito es cuando el papá llega mareado y el niño le dice, papito, mareadito. Sí, hijito. Papito, yo te saco tu zapato, ¿ya? Te sacan los zapatos. Te saca la media, hace el pantalón, te chorea bonito, y eso es chévere. Y el buen papá, ¿qué te dice? Bueno, hijo, ¿sabes que estoy mareadito? Me encontré con mis amigos, acá tienes 10 soles, tú con tu hermanito, se van al cine. Ah, María, por favor, pasa al cuarto de torturas, ya sabes, ya. Qué bonito, por eso siempre, estate junto con tu familia, te lo desean los cómicos ambulantes.
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0: 10 y 30.
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0: 10 y 57.
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3: Una pareja de esposos querían hacer el amor. Pero su hijo era pegado a la mamá, no lo dejaba. Y el papá mosca le dice, hijito, ven, párate en la puerta de la calle, ¿ya? Cuenta cuántas personas pasan. Y por cada persona que pasa, yo te voy a dar un sol. El chibolo, ¿verdad, pa? Sí, ya, pa. El chibolo se queda en la puerta de la calle contando cuántas personas pasan. Y el papá, cholita, el bebé está entretenido. Vamos un ratito al cuarto, están en lo mejor ahí. Y el chibolo viene y toca la puerta. Papá, no, y te contesta de adentro. ¿Qué pasa, hijito? Papá, van pasando dos personas, ¿ah? Ya son dos soles, ¿ah? Hijito, yo tengo bastante plata, vaya nomás, siga contando nomás, hijo. El chibolo se va a contar. Y el papá está en lo mejor, y a lo mejor el chibolo viene. Papá, papá, ya van pasando como 10 personas, son 10 soles. Hijito, yo tengo bastante plata, vaya nomás, yo te voy a dar. Y el chibolo se va a contar y papá ya estaba en lo mejor. El chibolo viene desesperado, chanca la puerta. ¡Pah! ¿Qué pasa, hijo? Papá, te fregaste, viene la procesión.
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0: 12 y 28.
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1: Era una señora que estaba embarazada y le habían detectado que tenía trillizos. Le habían detectado de que estaba, ¿no? Iba a recibir tres bebés y la señora estaba mal. ¡Ay, me duele! ¡Ay! Van al hospital, la llevan y la señora, ¡ay, doctor, me duele! ¡Ay! El doctor, cállese, pe, señora, aquí le mandan hacer tonterías. Otro día use condón, ¿qué pasa, señora? ¡Ay, doctor, me duele! Ya suba la camilla, enfermera, llévela a la sala de parto, por favor, ¿ya? Ahí le van a decir qué es lo que va a hacer. Y ya, doctor, va, enfermero, el doctor llega de nuevo, ¿no?, a la sala de partos y dice, muy bien, señora, usted tiene que pujar, son tres bebés, a usted no le podemos hacer cesárea. Usted puje lo más fuerte que pueda para que esos bebés salgan. Y ya, doctor, vamos, señora, abra las bisagras. Vamos, puje, la señora. Muy bien, puje. Y de tanto pujar se le escapa un pedo. Señora, por favor, apunte, pero no dispare. ¿Qué pasa, señora? ¡Vamos, puje! Y de tanto pujar sale una cabecita. Un bracito, otro más. Doctor lo jala despacito, lo agarra de los dos pies y le da un palmazo en el poto. ¡Plax! Para que llore, ¿no? ¡Plax! ¡Plax! Y le ve. ¡Nya! ¡Nya! ¡Nya! Muy bien, muy bien. Señora, vamos por el segundo. La señora, se le escapa una ráfaga. Pásame la máscara antigás, se escapa mal el doctor. Vamos, señora, puje. Y la señora, y de tanto pujar sale otra cabecita. Un bracito, otro más, lo agarra y procede también a pegarle en el potito. Y el bebé no lloraba. Está vivo. Señora, queda el último. Vamos, señora, puje. Y la señora, media hora no salía. Una hora, nada. ¿Sabe qué, señora? Ese bebé se ha quedado atracado. Voy a tener que meter mi mano, a ver si con mi mano lo jalo un poquito. Ya, doctor. Doctor, agarra, mete la mano por la zona íntima de la señora. Comienza a buscar. Acá tiene que estar. Ah, acá está. Uy, es el riñón, güey. Señora, voy a meter mi otra mano. Ya, métalo más. Tengo que ver. Linterna. Canta, bye.
0: 11:55.
1: Ya no voy a encontrar nada. Se sale. Señora, yo me equivoqué. Yo pensé que eran tres bebés, pero solamente son dos. Así que ya la enfermera le va a decir lo que tiene que hacer. Ya, doctor. Ni bien se va, sale otra cabecita. Bracito, otro más. Era el bebito que faltaba. Al frente estaba la enfermera y el bebito. Voltea la enfermera. ¡Ah! ¿Qué pasa? ¡Eras tú el que faltaba! ¡Cállate, pe! ¿Qué quieres? Oye, ya se fue ese desgraciado que le pega a los bebitos. Pajarito estaba palteado en su nido, quería hacer el amor, 2 años que no lo hacía, piña y el hombre, hasta que llega una pajarita y se posa en la rama de su árbol. Al fin, dijo el pajarito, y la pajarita toda coqueta le comienza a silbar, ¿no? Y el pájaro se queda mirando, uy, mi oportunidad. La comienza a enamorar, ¿no? Y la pajarita no atraca. se va. En mitad del vuelo dice, ay no, ay, pero yo soy virgen, hasta ahora no sé lo que es hacer el amor. A ver, voy a retornar, voy a hacer el intento. Y regresa, pero el pajarito ya estaba todo, ya... Llega la pajarita y le insinúa, ¿no? Y el pájaro asado.
0: ¡11 y 57!
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0: 11 y 29.
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1: Hablando de problemas, dice Pedro Alonso se muere, ¿no? Y su almita se va al cielo. Pucha, dice, llega al cielo Alan, ¿no? Semejante hombrón con su pistola en la mano. Y dice, ve esto, pues, San Pedrito, y se asusta. ¡Ay! ¿El Alan creo acá? Jesús, ¿ahora qué hago? ¿Este me va a convencer? Pucha, se va a meter al cielo. Diosito, dame sabiduría, sabiduría, sabiduría. Tengo que enfrentarme a Alan. Así dice. Y dice, Alan se acerca y le dice, San Pedro, ¿quién ha ganado las elecciones? San Pedrito dice, no, va a haber segunda vuelta, le dice. Ay, ay, ¿a cuál me recomiendas? ¿Al cielo o al infierno? Bueno, acá nosotros siempre hacemos justicia, Alan, acá hay democracia. Si quieres, una noche puedes estar en el infierno y una noche puedes estar en el cielo, ¿no? Depende de ti y al que te gusta, pues ya tú te eliges, le dice. Alan comienza a pensar, dice, ajá, bueno, en este momento histórico, dice, ¿no? Voy a elegir el infierno. Entonces, esa noche dice, se va al infierno. Entra al infierno, dice, pucha, a la entradita una discoteca. Pucha, abre otro espacio, dice, chicas bonitas. ¡Ay, Alan, Alan! Autógrafo, dice, le pide autógrafo, Alan. Todo el mundo dice, abre otro espacio, dice, comidas, buffet. Todo... excelente, dice el infierno, caramba. Abre otro espacio, piscina temperada, chicas con hilo dental. ¡Aso! Dice Alan, contento, feliz. Amanece y dice, hoy día voy a probar qué tal será el cielo. Entonces, dice, pues, va al cielo. ¡San Pedro! En esta noche histórica, quiero entrar al cielo, dice Pocha. Dice San Pedrito, abre el cielo. Entra, dice Alan. Dice, todo blanco. Parecían nubes. Algodón parecía, dice, ahí adentro. La gente estaba rezando, otros estaban orando. Visita otro espacio, dice. Pan orpesa, pan de trigo. Pocha. Visita otro espacio. Dice, agüita mineral, agua cielo nomás. Visita otro espacio, dice, mujeres bonitas, pero con faldas grandes, orando a Diosito. Todo el mundo, dice, oraba y oraba. Y Alan dice, está bien, ya conozco el cielo. Sale y le dice, Pedro, venga para acá. Yo en estos instantes elijo estar en el infierno. Dice San Pedrito, le dice, ¿estás seguro, Alan? ¿Estás seguro? Sí, yo estoy muy seguro.
0: Y 43.
1: Quiero el infierno. Entonces, rápido, dice San Pedrito, abre la puerta, lo empuja, lo asegura, dice, ¡prac, prac! Rápido, con candado, lo aseguro, bien asegurado. Dice, adentro, Alan, ve todo un infierno, fuego, candela, pucha, lavas por todo lado, cadenas, aullidos, dice, ¡au! La gente, perdón, gritaba. Dice Alan, se desespera y le dice, Pedro, abre, abre. Si hace un día estuve allá, no era así, ¿por qué ha cambiado esto? Y San Pedrito de afuera le dice, es que estaban en campaña política. Además, ayer era cierre de campaña. Ahí había quedado Alan.

0: 12 y 58.
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0: 21 y 29.
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5: Nunca había escuchado unos aplausos muy fuertes, verdaderamente, no sé, me emociona, mucha alegría, me da ganas de crecer, no sé. Porque es la primera vez que escucho unos aplausos tan fuertes y la verdad que, ratito, sé que me incomoda algo atrás, ya. No, el pañal, dice, no uso pañal, ya listo. Van a disculpar por el tamaño, claro que hay gente que me está mirando ahorita, piensa que soy marciano, vengo de otro planeta, ¿no? Que el planeta se ha traumado conmigo, piensa que soy Chucky, ¿no? Es así, claro que la culpa es ser chiquito así, yo no la tengo, la tienen mis papás, ¿me entiendes? Yo también hasta ahorita no sé cómo me habrán hecho, de repente me han hecho bajo la cama, sin pose, sin apagón, me han fregado, miren la cochina que han sacado. No sé si me habrán hecho por amor o por venganza, no sé. Pero a lo menos siempre nosotros los cómicos ambulantes recomendamos al público cuando salga a la calle, hay que salir con fuerza, con ganas, para que no te roben. Hay gente que sale a la calle sin ganas, sin rumbo sale. Chochera, habito mi espíritu, buscando su espíritu. ¿Por qué crees que te roban? Ah, porque tú sales sin ganas. Cuando vas a salir a la calle, sal con fuerza. Camina con ganas ahí, con fuerza, pues energía. Claro que no, con energía. Ahora, si tú estás caminando, de repente estás caminando, alguien te sigue atrás, no voltees a ver quién te sigue, porque de repente sea un choro mareado, te sorprenda con los chuzos. ¿Qué? Yo soy ratero, mira mi chuzo, tengo un chuzazo acá atrás, otro chuzazo. No te madruga, pues, hermano. Entonces tú, normal, estás caminando ahí, ¿no? Ves que alguien te sigue, re de ojo, normal, y sigue caminando. Si te sigue siguiendo tú, normal, mira así nomás y sigue caminando. Si te sigue siguiendo tú, sigue caminando ahí. Si te sigue siguiendo tú, sigue caminando ahí. ¿Ya? Si te sigue siguiendo, acelera tu paso.
0: Y 36.
5: ¿Ah? Si el choro acelera, corre, pero... Claro. ¿Ah? Ahora, si viene corriendo atrás tuyo, tras que corres, viene atrás tuyo, voltea en seco, alto ahí. ¿Dónde vas? ¿Para allá? Ya, yo me voy para allá, tanta vez. Lo destraba, pues no. El otro día un pata me dijo, no, a mí que me van a robar si soy karateca. Jaguamán, yo le saco la garra, que la garza, que la del cobra, que la del burro, son soseras. ¿Verdad, pues? ¿Tú crees que el choro es sonso? Tú estás sacando tu garra, tu cobra, el choro te saca un cuchillo, muere, idiota. Fregado, tú mueres con tu cobra. ¡Fua! Mueres acompañado. El otro día un pata me dijo, no, si me saca cuchillo, yo lo bloqueo porque soy karateca. No me quiero bloqueo patadas, bloqueo puñetes. Puedes bloquear, tú estás, te bloqueas, el otro te mete con hacha. Tú eres karateca, bloqueas el hacha, pero quedas sin brazo, pues. ¡Claro! Yo digo, tan bloqueador eres, haberte hecho agua hervida bloquea. ¿Qué vas a bloquear? En una bronca lo que vale es la maña, no vale el tamaño. Yo he visto pelear chatitos así, con grandazos. Yo he visto que chatos le han hecho el palo al grandazo. ¿Verdad? Grandazo. ¿Qué tienes, compadre? ¿Por qué te choras? ¿Qué? ¿Tú estás guamán? ¿Qué tienes? ¿Ah? ¿A mí me vas a hacer la bronca? Ya te fregaste ya, Lucho, pásame la banca. ¿Está guamán? Yo he visto que chatito lo han pesado al grandazo, ¡fla! Y en el suelo, ¡fla! Le han dado duro. Claro que también he visto que grandazos lo han agarrado al chato
0: y 38.
5: Y como cualquier huevada, lo han tirado. ¿No? Claro que hay otros que no son de pelear con el chato, no le hablan al chato. Oh, chato, ¿cómo vas a pelear conmigo? Hasta que de un pisotón te apago, pe chato. ¿Qué? O yo he empezado, o compadre, tú estás empezando, ¿qué tienes? Ah, hasta que eres bien mentiroso, ¿no, compadre? Oye, tú estás comenzando, pe chato. Mira, vamos a conversar bonito, mira, la verdad que tú tienes la culpa. Ah, hasta que eres bien prendido, chata, la firme. Ah, ¿pero qué, te compadre? ¿Qué? ¿Pero por qué agarras piedra? A ver, ¿por qué agarras piedra? ¿Ah? Oh, chato. Chato, no te pases, Chato, mira, esto está diciendo, Chato. Oh, Chato, la firme que ya muere, mi hijo. Gracias.
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0: 1:59.
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1: Muchísimas gracias por esos aplausos. Y antes que nada quisiera mandar un mensaje a toda la juventud peruana. La juventud que cada día, no digo que todos en su mayoría, ¿no? Pero hay una gran cantidad que a veces no hacen caso a los padres. Un año más que acabó. ¿Y cuánto le habrán dado satisfacciones enormes a sus padres como hay otros que no? Muchachos que a veces no aprovechan sus estudios. ¿Ha visto los primeros 15 días cómo van al colegio? Bien, antes de ir, ¿cómo le piden de todo a su papá? Ya, pero papá, mi cuaderno, mi lapicero, mi uniforme. ¿Quiere que sea científico o no? Todo lo que le piden. Ya, hijo, te voy a dar. Le dan cuadernos, todo. Anda, velo, ¿en qué llevan sus útiles? 400 cuadernos, 800 lapiceros. En carretilla lleva toda su vaina. Ya parece comerciante, ya. Anda, velo, los primeros 15 días van. Y después, ya no van. ¿Dónde paran? En el bimbo, lo más chiquito, matando pajaritos como baboso. Queriéndole ganar a una máquina. La máquina está programada para ganar. Te endulza siempre 10, 15 juegos, después te quita tu plata 20, 30 soles. Al último sale la pantalla con letras grandes. Te fregué por baboso.
2: Dos y
1: lo
2: 25.
1: Más grande es en la discoteca, saltando como canguro, ¿no has visto? Ya me tienen hasta acá, ¿ya? ¿Y qué bailan? ¡Ninja! Llega la hora de hacer una asignación y no la hacen. Sin embargo, hay alumnos que sí. ¿No te has dado cuenta? Oye, muchachos, tenemos una asignación. ¿Ya todo? ¿Listo? ¡Vamos! Pero siempre nos falta el mago, el que no le gusta hacer nada. Asignación. Hoy hay tono, compadre. Hoy tenemos que hacerlo. Nuestros padres se están sacrificando. No, si quieres, anda tú. Yo no voy. Y no va, el buen alumno estudia, se priva de las fiestas, se priva de todo. Fin de año, llega feliz, pero el mal alumno, ¿cómo llega? Triste, porque ya sabe lo que le espera, ¿sí o no? ¡Ahí! ¡Ahí! Toca la puerta, sale la mamá. ¡Ah! ¡Hola, hijo! ¡Hola, mamá! ¡Dame a pa! ¡Está adentro! ¡Ya la cagó ya! ¡Pasa!
3: Hola, hijo, ¿cómo estás?
1: ¡Hola, pa!
3: Hijo, estoy recontrasado. Me han botado del colegio. Me han botado donde trabajo. Tú sabías, hijo. Me han botado de la oficina. ¿A tu hermano? Me ha dado cólera, le he pegado, ¿sabes por qué? Me ha quemado tres camisas. Tu mamá quemó la comida y espero que tú me traigas una buena noticia. ¡Ay! ¡La libreta!
1: ¿Dónde está, pa?
3: ¿Qué? ¿Puro rojo?
1: El profesor usa lapicero azul. Hijo desgraciado, este es el pago que tú me das al esfuerzo que yo puse en mí. ¿Cuántas veces me privé de comprar algo para la casa para darte lo mejor a ti? Y este es el pago que tú me das. Yo no te iba a castigar, pero tú te lo has buscado.
3: Juana, pasa el fierro. Pon tu cabeza.
1: El buen alumno,
3: la otra cara de la moneda.
1: ¿Cómo llega a su casa? ¿Feliz, sí o no?
3: Alegre, toca la puerta. Sale la mamá.
1: ¡Ah! ¡Hola, vieja! ¡Esa es mi vieja!
3: ¡Mi papá! ¡Ahí está hijito en el baño!
1: Como siempre, el cagón de mierda.
3: Toma la puerta. ¡Apá, ya va a salir!
4: ¡Ya va a salir!
1: ¡Apá, pura pe, suspende esa vaina!
3: Caramba, no deja botar el cerebro bien. ¿Por qué tanto alboroto? Dime, ojalá que sea por algo bueno. Papá, déjame darte un abrazo y decirte que te quiero y que eres un padre responsable. Y le doy gracias a Dios por tenerte siempre con nosotros acá. Y nunca te voy a defraudar, viejo, porque nos prefieres a nosotros. Papá, fin de año. Mira el regalo que te traigo. Mi libreta. Ese padre ve la libreta va a llorar, pero no de cólera, sino de alegría.
1: Ha ha ha ha! inteligente igual a su padre. Sí, porque su madre es una bruta miércoles. 18, 19, 20, 50, 100, 200. Ah, no me he hueviado la emoción. Ya vengo, hijo. ¿A dónde va a ir ese padre? Al trabajo, panudo, echándose aire. Los amigos, ¿qué le van a decir? Chochela, ¿qué es eso? La libreta de mi hijo. ¿Ha pasado de año? Ha recontrapasado. ¿Le han dado diploma? No, para él no ha alcanzado. Ahí, recién, háblale de fiesta, papá. Todo el año escolar me he dedicado a estudiar. No he ido a fiesta, así que todos los amigos de la promoción nos hemos puesto de acuerdo para organizar una fiesta de fin de año y necesitamos 100 soles por cabeza. El viejo,
4: 100 soles. Si es así, mejor repite, huevón.
1: Mi padre te lo da. Toma, hijo, porque te lo merece. Por eso, aprovecha, chochera. Yo cuánto hubiera querido tener esa oportunidad que muchos a veces tienen y la desperdician. Pero aunque te parezca mentira, yo no terminé de estudiar, pero aún sigo estudiando, leyendo, porque solito soy mi profesor. Solo me compro mis cuadernos, solo me compro mis libros, solo estudio porque soy inteligente, solo hago mis tareas, solo me pongo mis notas. ¿Sí? Hasta solo paso de año. ¿No me crees? Este año he repetido.
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0: Son las 3 en punto.
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0: reemplazo. Ajá.
1: 3 y 11.
0: El reemplazo del profesor Salas. Ventín tan heroica de ganar, recupera la punta. Tropezó ante Binacional Comerciantes FC, el equipo de profesor Bengoechea. Paró 3 puntos el cuadro azul. La causa de la penalización se dio el incumplimiento de las normativas reglamentarias sobre la alineación obligatoria de futbolistas juveniles. Por allí ocurrió el tema. Y también un abrazo para la gente de Tacna. Hubo 2 sismos, uno en la madrugada y otro a las 11 y 4 de la mañana. 4.5 grados de intensidad justamente en la ciudad de Tacna. Así que un abrazo, esperemos que no haya habido ningún tipo de víctimas, ningún tipo de temas materiales tampoco. Y mucho cuidado, seguir los protocolos a toda la gente de Tacna en esta situación sísmica que nos está azotando a todo el continente. Pero la gente se ha dado cita en el Basadre para acompañar al equipo de Tacna, que tiene una variante muy, muy importante. Kevin Rodríguez va a reemplazar a Matías López, al goleador del equipo, que en el último partido quedó lesionado. Trabajó toda la semana, pero no pudo llegar. Prefieren guardarlo, dado que Ventín estará en las liguillas. Así que no,

0: Alianza Universidad. No gana desde el 1 de agosto Santos. ¿A quién le ganó? A Comerciante. ¿Recuerdas su hit al gol?
1: ¿Cuál?
0: De Miguel Curiel. Claro. Un mes prácticamente sin ganar hasta ahora.
1: Tuvo ese empate y en la jornada pasada descansó el equipo de Santos. EGB, ya lo dijimos, perdió el lunes anterior. Nos estuvimos haciendo el partido precisamente ante UDH 1-0. Gol de Labrín. Y ahí el cuadro de Nazca, vestido en su totalidad de blanco. Ventín Tacneroica, todo de azul, con vivos amarillos, el vendaval azul. Para lo que va a ser este lance en el Jorge Basadre. Ventín que va a estar en la siguiente fase de la Liga 2 Caliente, pero quiere culminar primero porque evidentemente está los puntos de bonificación en juego, ¿no?
0: Sin duda.
1: 6 victorias, 4 empates, 4 derrotas la campaña de Ventín.
0: Hace poco fue el aniversario, un aniversario más de la reincorporación de Tacna al suelo patrio. Hace muy poquitos días. Un fuerte abrazo a toda la gente de Tacna en ese día tan importante para ellos, tan importante para el país. Veíamos las celebraciones desde aquí. Y un fuerte abrazo a toda la gente de Tacna, lo mismo a toda la gente de Nazca, que quiere que su equipo se asegure. Sexto Santo, vamos a ver cómo termina la fecha. Hay un pequeño arquero ahí, ¿eh? Con la 1 de Michael igualito, ¿eh? Con guantes, con todo, ¿eh?
1: Me parece que son las divisiones menores, ¿no? De Tacneroica.
0: ¿Quiere ser arquero, está bien?
1: Sí, sí, sí, que también están presentes.
0: Ahí está casi llega tarde para la foto. José María Inga, el volante central.
1: Junto con Ángel Pérez, ¿no?
0: Sí, hay algunas variantes en Metita Neroga, que es uno de los equipos que también mantiene un 11 reconocible a lo largo del tiempo. Los invitamos a conectarse con nosotros, por favor. 762 conectados. Ventín Tacna sale con Sotillo en el arco. Benavente, Palomino, lo pedía mucho a Kleber. Es titular López García Inga. Flores, Ventura, Pérez en la base, Rodríguez de punta y Fajardo el capitán central. Los 11 de Sebastián Montivero, que se ha tatuado, quítame, lo decía mi colega John Jambila desde Tacna. Se ha tatuado el escudo de Ventín Tacna Heroica, el técnico.
1: Ah, mira tú.
0: No X, Peilton Valdivia, Jesús Ramos y Edison Atencio. Los árbitros del partido.
1: Sentido de pertenencia, ¿no? De
0: Montivero. Correcto. Santos sale con Carlitos Román, Collante, el mediocentro, Curiel, el goleador, Rojas, Quiroz, Nil Marcos en el centro del campo, Schneider, Carrizales por banda, Toledo, Franco Torres y Julián Muñoz en el medio, los 11 de Luis Revilla.
1: Esperando por el inicio del lance. Ventín Tacneroica.
0: Tiene Chelsea, dice Luis.
1: 5-7, sí, claro.
0: Debutó Vivo Martínez en el Chelsea.
1: Debutó 4-3, ganó, ¿no? El Chelsea al Brighton. Le metieron 3 al. Al campeón en Qatar. Te cuento la campaña de Santos. A ver, 5 triunfos, 3 empates, 5 derrotas. Ha perdido mucho Santos, ¿sabes? En lo que va del año. Uh-huh. Es un equipo irregular, podríamos decirlo así, ¿no? Pero que todavía tiene chances.
0: Chances tiene. Quedan 2 jornadas más todavía.
1: Recordemos que van los 6 mejores de cada grupo.
0: Es correcto.
1: Grupo 1, grupo 2, los 6 primeros van a jugar la siguiente instancia. Tenemos 2 equipos y por ende se va a formar 3 grupos de 4 escuadras.
0: 1000 conectados, Oscar. 36 likes, por favor, dejen su like.
2: 3 y 17.
1: Los 3 líderes, en esa fase 2, digo, de la Liga 2 Caliente, van a jugar las semifinales junto con el mejor segundo.
0: Es correcto.
1: Y ahí se va a dilucidar todo el tema del ascenso para lo que va a ser el año 2027. Ahí lo vemos a Piero Toledo, uno de los centrales.
0: Jean Palacios por el aniversario, 3-0 Ventín, ajá. Bien, la gente de Tacna ahí. Jova dice, viva Tacneroica, gracias. Un abrazo a toda la gente de Tacna y a toda la gente de Nazca y a todos los hinchas de la Liga 2 Caliente. Se va a iniciar el partido, que cerrará la jornada por unos días nada más, Osquitar. Volveremos. Se cierra esta jornada 16. Quedan 2. Y en el mes que viene, en septiembre, en un par de días, se cerrará la fase de grupos. Empieza el partido en Tacna.
1: Perfecto. Arrancan acciones a puro fútbol en el Jorge Basadre. Ya juegan Ventín Tacneroica ante la escuadra de Santos de Nazca. Liga 2 Caliente, jornada 16, grupo 2, fase regional. Va a llegar el centro. Centro lo metía Ángel Pérez.

0: Iba a pelearla Kevin Rodríguez. Hay falta. No entiende qué sancionó el árbitro. No hay Quispe. No entiende, digo, el uruguayo Rodríguez. Según él no había nada. Será lanzamiento libre que le corresponde al portero Carlos Román. Primeros 40 segundos. Hoy más temprano fue triunfo de Unión Minas 2-1 sobre Sport Huancayo B. Partido en el que...
1: el gol del año, te digo, en la Liga 2 y también muy probablemente en el fútbol peruano. Revísenlo, revísenlo, el gol de Acosta. Unión Minas ganó, se está haciendo cada vez más fuerte y candidatazo, ¿eh? Rodillo Minero también. Para las liguillas, ha ido de menos a más Unión Minas. Obviamente, o sea, estaba jugando en Huancayo.
0: Ahora está ganando de local, ese es el tema, ¿no?
1: Claro, porque en Huancayo no se le estaban dando las cosas. Y es uno que se suma a la serie de candidatos. Santos necesita sumar hoy para poder mantenerse dentro de los seis primeros y no depender de otros resultados en las siguientes fechas, ¿no? Que queda muy poquito. ¿Cuál será el resultado del partido? ¿Gana Ventín Tacna Heroica? ¿Empate o gana Santos? Voten, por favor, en el chat. De Bicolor, más 1.200 conectados, Osquitar. Y no llegamos a los 2 minutos de juego. Agradecidos, de verdad, con ustedes. Dejen su like, por favor, es muy importante para nosotros. Se vienen nuevas cosas pronto. 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
0: Tiro de esquina, le va a pegar el colombiano Julián Muñoz.
1: Vamos, máquina azul, Santos, dice Omar. Ahí está la gente de Tacna, de Nazca, perdón, presente.
0: Le va a pegar el 70. La va a levantar Julián Muñoz. Tocará la puerta el cuadro de Nazca. Devolución para Muñoz. No sale esa pelota. El control de Muñoz. El lanzamiento al área. El cabezazo hacia atrás por parte de Kevin Rodríguez. Casi complicó al arquero Sotillo.
1: Sí, ayudando el punta en defensiva, eso está bien. Moisés Carrizales saluda a su hijo Schneider. El lateral de Santos que está de titular hoy. Schneider, tu familia te está siguiendo en el partido en Tacna.
0: Dará la orden el árbitro Noé Quispe a defender Fajardo.
1: ¿Qué pasó? Se repite. 97 años del aniversario de la reincorporación de Tacna al seno patrio. Vamos, Ventín Tacna, rumbo a la Liga 1, dice Johnny. Así es, un día muy importante, no solo para Tacna, sino un día muy importante para el Perú, la reincorporación de Tacna al país.
0: Santi feliz, Torres.
1: Feliz aniversario para todos en Tacna.
0: Un saludo para toda la gentita de Tacna. Le va a pegar a la pelota Torres. El árbitro pedía que se ejecute el córner, sí, pero desde el otro lado. Por eso va Torres. Centro de Torres al área. Quería ganarla Piero Toledo.
2: ¡Tres!
0: Balón afuera. 21. Saque de arco será para el portero Michael Sotillo. Ayer cayó Comerciantes ante Binacional en Juliaco 1-0. Ayer ganó la San Martín por el grupo 1. 2-0 a La Vallejo. Ganó también Manucci 2-0. A Cantolao en el Mansiche. Lanzamiento largo. Arriba, quería pelearla Kevin Rodríguez. La falta sobre el jugador visitante, en este caso José Franco, uno de los centrales que propone hoy el profe Luis Revilla. Te reitero, está haciendo su debut como entrenador de Santos de Nazca en esta Liga 2 Caliente 2026. Con pasado reciente en Deportivo Coxsol. El orientador técnico de la visita. 4 minutos. Julián Muñoz, el lanzamiento de Muñoz al área, defiende el cuadro tacneño, la despejaba Kevin Flores, hay bandera, bandera arriba, lanzamiento libre, que le corresponde al cuadro de Tacna. 4 y medio, espera Kevin Flores, para el rechazo, la defensa tacneña, adelante no podía Julio García. El taquito que venía de Nil Marcos. La pide Collante. Balón que viene para Muñoz. El cambio de Muñoz. Nil Marcos. Quiere pasar Carrizales. Nil Marcos. A la marca iba Kevin Rodríguez. Va con todo el equipo de Revilla. Nil Marcos. Buena pelota metía Nil Marcos.
1: Mi amigo Álvaro, que es de Tacna. Radica en Lima, pero de Tacna, me dice que... un abrazo para él, que los banderines en este partido son amarillos por la bandera de Tacna, que son de perfecto, color amarillo, como vemos, con el escudo de Tacna en honor al 97 aniversario de la reincorporación de Tacna a la patria. Un abrazo a toda la gente de Tacna que está pendiente de nuestra transmisión.
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1: Vamos a ver si aprovecha el tropezón de Comerciantes, Bendita Neroya, para reclamar la punta jugando como local.
0: Domina el esférico el equipo Albo. Falta. Traído José López en Ventín Tacna Heroica. Tiro libre en salida para el equipo local. Lo va a hacer Fajardo, uno de los centrales. El otro es Ramiro Benavente. Aquí la reiteración de la infracción. No sé si era falta, te soy sincero.
1: Estoy contigo, no sé.
0: No me quedó tan claro lo de Alexis Rojas. La va sacando desde el fondo Ventín Tacna Heroica. Quería Curiel Agarza. Pide córner, ¿eh? Curiel, a ver, ¿qué se determina? Sí, lanzamiento desde el rincón. Será para la visita. Ahí lo vemos a Ramiro Benavente, buen zaguero central.
1: Sí, sí, sí, sí. De los más sólidos de la liga.
0: Corner, lo va a hacer efectivo Santi Torres. Ha trepado José Franco, ha trepado Muñoz. Se suma también Nil Marcos. Quiere dar el golpe, la sorpresa, el equipo de Nazca. El centro al área. ¡Cuidado! La pelota que se paseaba por todo el cajón grande. Insiste ahora el cuadro visitante. Viene el centro al área por parte de Gerardo Quiroz. Le va a quedar a Muñoz. Domina en salida Santos de Nazca. El pase era de Collante para su arquero Carlos Román. Lanzamiento largo de Román. Lateral.
1: Todavía no fluye el partido. Ventín lo hace con el equipo de casi siempre. Sotillo en el arco, Flores y Ventura, lateral derecha izquierda. Fajardo y Benavente los centrales, como siempre. Ángel Pérez y José María Inga en la base. Más adelante, García López. Más adelantado, Cler Palomino. Y de punta a punta, Rodríguez, que reemplaza a López. El 11 de Ventín Tacna Heroica. Opa, en esta, cuidado. Cuidado con las lesiones ahí.
0: La pista atlética, ¿no? Cayó García.
1: Sí, sí, sí.
0: También aparecía Gerardo Quiroz, que se ha llevado la peor parte, creo, el lateral izquierdo, ¿no? De Santos. ¿Qué le dice Rojas? Quédate en el piso, le dice a Quiroz. A ver, ¿qué pasó? Acá está la jugada, a ver. Entre dos van a la marca del 14.
1: Sí. Luego se agarran y ahí hay un brazo, ¿eh?
0: Sí, hay un brazo.
1: Hay un brazo en el rostro.
0: Y expulsado, ¿eh?
1: Sí.
0: Roja para Julio García.
1: Es que le da con el brazo.
0: Tarjeta roja para el 10 de Ventín Tacna Heroica, que se queda con un jugador menos.
1: En 8 minutos, Oscar. Qué momento del partido. Pues es un momento clave del partido, ¿eh?
0: Increíble, ¿eh? No sé si sea la tarjeta roja más tempranera de la temporada, pero la verdad llama la atención.
1: O pega en el palo, ¿eh? Pero sí. Es que vamos a ver la repetición de nuevo. Le deja el brazo en la última acción. Se están forcejeando los dos.
0: Es una agresión de García.
1: Es una agresión de García.
0: Sobre Quiroz.
1: Es correcto, Quito.
0: Y el árbitro no titubeó, ¿eh? Minuto 1, minuto 90, igual.
1: Sí.
0: Amerita roja, roja.
1: Como manda el reglamento, agresión es agresión.
0: Porque algunos se quejan, ¿no? Profe, muy temprano, sí. ¿Cómo vas a sacar la roja?
1: Deja jugar, claro. Profe, que fluye. No sea malo, profe.
0: No, pero acá sí ameritaba, te digo, ¿eh?
1: Sí, ha quedado sentido el hombre de Santos.
0: Y García no para de reclamar.
1: Aquí lo vemos, muchas gracias a nuestro director. Atención al brazo de García. Uno, dos, ahí.
0: Tanto el árbitro como el línea estaban muy cerca, ¿no?
1: Le da con el brazo claramente. Y el línea está al frente. Frente ahí.
0: Bueno.
1: Perdió el control García. Un muy buen futbolista. Está la roja. Muchas gracias a nuestro director. Y a nuestros compañeros en cancha.
0: Ahora. Opción inmejorable para Santos, ¿eh?
1: Sí, sigue sentido. Ha perdido a su armador. Al generador de juego.
0: Tarjeta roja para García.
1: Giovanni dice, esperemos que no se caiga Ventín como siempre en la fase final. Esperemos.
0: Y la gente en la tribuna virtual no pueden creer a lo que le ha pasado. Sí, bueno, los hinchas de Ventín, sí. No pueden creer la roja a García.
1: Vamos Santos. Carlos dice, saludos para la página Tacna Heroica Oficial. Un saludo para toda la gente de Tacna.
0: Ahora yo digo, ¿para qué reclama si ya sacó la roja? Ya no puede
1: retractarse. Claro. Al no haber VAR, mucho exacto. Menos. Es roja eso, dice Andy. El árbitro lo considera así.
0: Y está siendo atendido Gerardo Quiroz.
1: Sí.
0: la víctima de la agresión de García, ¿no?
3: Pregúntale al doctor.
0: El lateral izquierdo. Ahí le están poniendo gasa.
1: Aprovechamos y te cuento cómo está plantado Santos hasta ahora. Román es el arquero, Carrizales y Quiroz justamente, laterales derecha e izquierda. Franco y Toledo como centrales. Collante en el centro del campo junto con Neil Marcos. Torres y Muñoz más adelante. Punta Rojas y Curiel de 9-9.
0: Bueno, problemas para Ventín Tacneroica entonces.
1: Algunos nos dicen que era amarilla para los dos y ya.
0: No, pero yo creo sí. Que la roja está bien puesta.
1: Sí, esa agresión. No busca jugar la pelota en ningún momento. Los dos están forcejeando. Debió dejar que la jugada termine ahí.
0: Y regresar. Quiroz.
1: Ha quedado sentido porque sí le da. A Quiroz le están poniendo un parche y también una suerte de malla, de gorrito en la cabeza, como los de natación, para protegerlo. Vamos a ver si puede continuar. Decidirá el cuerpo técnico. Y ahí está García, muy complicado.
0: Así se va el 10 de Ventín Tacneroica. Deja su equipo con uno menos. Lamentándose su accionar, ¿no? Sobre Quiroz. Quizás arrepentido, bueno, asumo que sí, ¿no? Viendo cómo ha quedado Gerardo Quiroz. 12 sí. Minutos.
1: Cuando era importante para los puntos de bonificación, Oscar, que Ventín recupere el primer lugar. No estoy diciendo que no lo pueda lograr, pero se queda con 10 y pierde un generador importante y sin García y sin López, que es el goleador titular. Ahí está su reemplazante, Kevin Rodríguez. Un buen delantero, pero el titular es López.
0: A ver, 12 minutos de la primera fracción. Con uno menos, Ventín Tacneroica expulsado. Julio García, tal vez su mejor hombre, en ofensiva para el equipo tacneño. Tiro de esquina. Va a buscarla José López. El centro al área, defiende Santos. Va con todo a pelearla José María Inga.
1: Y Julio García estaba con cuatro amarillas.
0: Ajá.
1: Está apercibido. Y el otro es Ángel Pérez. Una amarilla más y Ángel Pérez no estará en el siguiente partido, Oscar.
0: Al grito de Mía, el arquero Carlos Román. La va a sacar así el portero. Y número 22 de Santos de Nazca. Que vamos a ver qué postura asume, ¿no? Con esta roja de García. A ver. Largo balonazo para Rojas. Alexis. Marca Kevin Flores. Sigue Rojas. El corte. Y el saque de banda será para el cuadro visitante. Lo va a hacer Quiroz, la víctima de esa jugada de Julio García. Que derivó en su tarjeta roja. Manejando el esférico. Piero Toledo. Gustavo Collante. Toque del argentino.
1: Una imprudencia de García.
0: De acuerdo.
1: Estoy de acuerdo con Giovanni que nos escribe. ¿Qué necesidad de hacer eso? Expulsión tonta. Es verdad, la gente tan incómoda claramente con su jugador. Pero bueno, son cosas que se dan y queda seriamente disminuido Ventín Tacneroica.
0: Tiro de esquina, indicaciones de Sotillo. Reitero, vamos a ver qué postura asume Santos de Nazca tras esta roja García. ¿Lo va a meter a Ventín o va a tener la paciencia necesaria? A ver, vamos a ver. Tiro de esquina, córner, viene el centro al área. Al primer palo, el despeje de Kevin Rodríguez. Que se muestra bastante colaborativo en tareas defensivas. La tiene Quiroz. Manejándole frico con Muñoz. Zona de gestación, va el colombiano. El toque de primera con Neil Marcos. Quiroz. Ataca Santos. Está con uno más en campo. Centro de Muñoz. Por el otro lado propone la escuadra visitante. Ha trepado Carrizales. Va a llegar el centro. Demasiado pasado el centro. La aparición de López. Así la va reventando López. Toledo. Franco. El arquero es Carlos Román. 15 minutos. Temprano se le complicó la cosa a Ventín. Sacaban la pelota con Carrizales. La pide Neil Marcos. Por el medio está Collante. Aquí está el argentino. Toque corto para el colombiano Muñoz. A María recibió Quiroz, ¿no?
4: Sí.
0: 15 minutos en el Jorge Basadre por Bicolor Más, por Juntos TV viviendo la jornada 16 de la Liga 2 Caliente, que culmina con este compromiso.
1: Lo realizamos en breve, Osquitar, ¿eh?
0: Sí, claro. La siguiente semana tenemos viernes, sábado, domingo, lunes. Fecha 17. Viene el centro al área. ¡Ay, qué manera de salvarse! El arco de Ventín, Tacna Heroica. Tocó la puerta Alexis Rojas.
1: Preguntabas la opción que iba a tener Santos. Es buscar. Buscó por banda, trata de empujar contra su arco Ventín Tacna. Bien Alexis Rojas, ¿eh? Buscando el espacio. Mete un miedo en el arco de Sotillo. Vamos a ver si Ventín Tacna Heroica, ahora sin su generador, busca construir o busca lanzar. Por ahora busca lanzar al espacio.
0: Ahí está la María para Quiroz. Ángel Pérez. Ataca Ventín. Me quiere ganarlo más allá de estar con uno menos. Ventura. Centro bueno de Ventura. Toledo. Despeja de cabeza y ahora se viene la contra tal vez de Santos de Nazca con Muñoz.
1: Se la deja. Innecesariamente se la deja. Julián Muñoz.
0: Piden roja, ¿no? No es para tanto, creo.
1: No, pero se la deja.
0: Sí.
1: No va a buscar la pelota. Le deja ahí.
0: Amarilla para Muñoz.
1: Ya tiene dos amarillas Santos. Tranquilo, en su compañero. Fama, Muñoz.
0: Fama. A ver si tenemos la representido. José María Inga. El ex hombre de Yacuabamba, que dicho sea de paso, venimos de hacer el partido, ¿no? De Yacuabamba. 1-1.
1: Qué empate, ¿no? Sobre el final. Comercio. Sobre el final, Unión Comercio mantiene el liderato.
0: Pero ya se van armando más o menos, ¿no? Los que van a pasar a la siguiente instancia, los seis primeros. Los que van a pelear por no descender. Vamos a tener partidos infartantes, ¿ah?
1: Colina nos pregunta qué le conviene a Comerciantes. ¿Que Ventín pierda o empate? Que pierda, ¿no?
0: Que pierda, que no sume
1: puntos. Mira cómo se la deja.
0: El codo un poquito arriba ahí.
1: O sea,
0: me da anaranjada esa tarjeta.
1: No va a buscar la pelota nunca.
0: Le va a pegar la moto Palomino. Kleiber para lanzar en Ventín. El centro al área. Atrapa Román. Se le pasaba el esférico a Schneider Carrizales. La saca Román. Quiroz. Va con todo el hombre de Santos. Ya se fue esa pelota. Marcaba Kleiber Palomino. 0-0. No pasa nada por ahora en Tacna. 18 de la primera fracción. Ojito el relojito de la Liga 2 Caliente. No sé si se fue esa pelota o ha sancionado falta finalmente de Quiroz. Parece que falta. No, lateral finalmente. Lo va a hacer Flores. Lanzaba Flores. Falta.
1: Se están equivocando los futbolistas. Se están equivocando porque están friccionando demasiado. Están no jugando al fútbol, sino
0: en vez de jugar, se están metiendo.
1: Se están complicando solos los dos equipos, ¿eh? Para poder llegar a las liguillas de la mejor forma. Sobre todo Ventín Tacna Heroica. Santos necesita sumar, necesita puntuar, pero para eso tiene que jugar al fútbol, lo ha demostrado.
0: 3-36.
1: Tiene buenas victorias esta temporada, pero acá es otra jugada de falta. Y por eso el partido en 19 no fluye.
0: Si sigue así la cosa, va a sacar más rojas el árbitro, no Quispe, ¿eh?
1: Sí.
0: Palomino. Rumbo al minuto 20. 0-0, Ventín ante Santos. Le va a pegar a la pelota Kleiber Palomino. Frente al esférico la moto. Palomino. Bueno, para afuera dice el árbitro. Igual el tiro libre de Palomino.
1: Se fue al otro extremo de la cancha. Y amarilla para Kevin Rodríguez, Oscar. El partido se está complicando. No se está jugando. Muchas faltas.
0: No, en 20 minutos, 3 amarillas y una roja. Ha sacado el árbitro.
1: Ahí, acá es la falta de Kevin Rodríguez. Atropella al hombre de Santos. Y el árbitro lo amonesta.
0: Está que reparte tarjetas, pero balón afuera. Lateral, lo va a hacer Ventura. Ahí está la María de Kevin Rodríguez, el charrúa de Ventín Tacna Heroica, que está igualando a 0. Rodríguez, buen taco. Va con la moto Palomino. El cierre del defensor. ¿Y qué dice el árbitro? Jimmy, si seguimos dice, así, se va a parar el partido cada minuto.
1: Jimmy en el chat nos dice muchas amarillas para 20 minutos de juego. Totalmente de acuerdo contigo, Jimmy.
0: A ver, ¿qué pasó acá?
1: Taco.
0: Carrizales, Palomino.
1: Lo va a chocar.
0: Ojalá que no se le vaya el partido al árbitro, te digo. No hay quispe. Será balón para el equipo tacneño. Sancionó falta finalmente de Carrizales. Recibe la arenga de su compañero Piero Toledo. A ver.
2: 3
0: esperando.
2: Y 38.
0: Benavente. Para lanzar Ventín Tacna Heroica. Para defender Santos de Nazca. Aquí está el centro al área. Espera Benavente. Benavente que logra cabecear. Otra vez Benavente. Quería buscarla Kevin Rodríguez. El rechazo de Alexis. Y hay espacio para la contra. A ver. Corre desesperadamente Quirós. Ataca Santos. Y bueno. Atacaba. Agarra Sotillo. Estaba en inmejorable posición Quirós, ¿eh? sobre el sector izquierdo.
1: No lo habilitaron.
0: Rodríguez.
1: Para los hinchas gana Ventín con 62%. Empate 17, Santos 21%.
0: Más allá de la roja, los hinchas siguen creyendo en la victoria de Ventín, ¿no?
1: Sí, a este paso nos dice Raquel, van a terminar jugando los arqueros solos. Casi, casi, ¿eh?
0: Kevin Flores. Ángel Pérez. El cambio con Ventura. La pide Palomino. Ataca Ventín, Tacna Heroica. Palomino, habilitadísimo el número 7. Va la moto, viene el centro. Nil Marcos, lateral. Saque de costado por Bicolor más.
1: Siempre en campo rival Carlos Ventura, como siempre. Ángel Pérez, unos metritos un poquito más adelante para tratar de filtrar, para tratar de lanzar ante la ausencia de García. Pero el partido es impreciso, ¿eh? Es muy peleado, pero impreciso.
0: Cuidado que la quiere ganar López. Y piden la segunda amarilla para Quirós. Piden la segunda tarjeta para Quirós. Claro, porque está agarrando la pelota con la mano. Y los jugadores de Ventín entienden que es segunda amarilla para Quirós. Por ende roja.
1: Sí.
0: No. De la que se salvó Quirós. A ver, acá está. Pelea con López. Y esto es amarilla.
1: Sí, se lanza como arquero.
0: Esto es amarilla.
1: ¿No? Es amarilla, sí. Se lanzó como arquero a cuidar la pelota. El árbitro no ve esa acción, me parece. No.
0: Era roja para Quirós.
1: Como que le da la espalda a Quirós y no lo ve.
0: Bueno. 23 y medio. Para mí era María. La segunda para Quirós. Afuera, roja. De la que se salvó Quirós. Viene el centro. Va Ventín al área. El golpe de cabeza.
1: Falta en ataque.
0: Falta en ataque. Se sigue cortando el partido mucho.
1: Sí, muchas faltas. Un partido muy friccionado, muy raspado. Obviamente, los dos tienen sus objetivos, ¿no? Ventín Tacna Heroica quiere recuperar la punta y Santos quiere meterse en el lote de los que van a clasificar. Pero ese tesón, esa gana se confunde con alguna jugada de violencia en el campo. Y los dos equipos con poca calma, no construyen juego, lanzan pelotazos, pelean las divididas, pero muchas veces con falta. Por eso el partido pierde atractivo en 25.
0: Para sacar la pelota por el medio Santos. Nil Marcos. Toca Nil Marcos. Collante. Por Bicolor más, por Juntos TV, viviendo la Liga 2 caliente en el cierre de la jornada 16. Creo que va a meter cambio el entrenador Revilla. La maneja Collante. La roja tal vez ha cambiado los planes.
2: 3
0: del entrenador distante. Está con uno más. Lo quiere ganar. Quirós. Pasó Quirós con todo. Cuidado. Fajardo. Imponiendo condiciones. El capitán tacneño. El ex UTC. Se va Quirós. Y sí, lo saca Quirós porque...
1: está amonestado Quirós. Ingresa Cristian García.
0: García con la número 28. Tenía todos los boletos Quirós, te digo. ¡Palomino! ¡Cuidado! El cierre de Piero Toledo.
1: Nos preguntan cuándo termina la fase regional. En dos semanas. El próximo viernes empieza la fecha 17 y la siguiente semana, ya en pleno mes de septiembre, la 18, y con eso será el final de la etapa regional. Estamos en fines de marzo, Quitar.
0: Claro. Todavía recuerdo, ¿no? Esa fecha 1.
1: Sí, sí, sí.
0: Aquí está Sotillo, 26. Y Revía, el profe de Santos, digo, creo que ha hecho lo más inteligente, ¿no? Sacar a Quirós.
1: Sí, sí, sí.
0: Porque si no, se iba a meter en un problema. Y los de Ventín lo iban a buscar a Quirós.
1: Claro que sí.
0: Por eso también lo ha terminado sacando del campo. Inga. Lanza José María. ¿A quién? Al arquero Román.
1: Sí, repito, los dos equipos en un afán importante por recuperar el balón, pero cuando la tienen no generan nada. Lanzan con temas, problemas técnicos, y ninguno de los dos está marcando ninguna diferencia.
0: Toledo. Buena pelota. Y el control no fue bueno. Acá de García.
1: El tema técnico está conspirando para hacer un buen partido hasta ahora.
0: Acá la va a sacar el jugador Kevin Flores. Cerca está Fajardo. Flores. Rodríguez. Kevin
2: Super
0: Rodríguez.
2: Radio.
0: La marca iba con todo. Cristian García. Saca de costado.
1: Reinaldo Cruz dice: mantengamos la racha de local, Ventimamos Tacna. Por ahora, poquito en ofensiva de los dos.
0: Y ahora hay quejas desde el banco tacneño. Ahí lo vemos al profe Sebastián Montivero. Y pasa esto, ¿no? O sea, lo que no queríamos, que se le vaya el partido al árbitro. Se le está yendo de las manos el encuentro al árbitro. No hay Quispe. Sobre todo por esa decisión, ¿no? De la segunda tarjeta, Quirós.
1: Claro.
0: Y por eso los ánimos caldeados, ¿no? En el banquillo de Ventín Tacna Heroica. Más allá de la tarjeta roja, Julio García la tiene. Román. Maneja la pelota el equipo de Nazca. José Franco. Espera Schneider Carrizales. Buena pelota dentro del área. Atención, el centro de Muñoz. Defiende Ventín Tacna Heroica, lanzamiento largo para que prenda la moto, va Palomino y no va a llegar. Lateral. Igual aplaude la gente el intento de Ventín Tacna Heroica.
1: Y siempre lo piden a Kleber, ¿ah? Como titular.
0: Cuando no juega de titular, la gente empieza...
1: Sí, sí, sí, la gente lo quiere a Kleber.
0: Empieza a invocarlo ahí al número 7, Palomino. Toledo. Lanza Piero Toledo. Concierto de imprecisiones en el estadio Jorge Basadre de Tacna. Saque de costado, lateral, lo va a hacer rápidamente Fajardo. Lo querían buscar a Kevin Rodríguez. Aparece Piero Toledo. El control para el otro central, José Franco. Lanza largo para Carrizales. Hay espacio para el lateral derecho. A ver, Carrizales, el servicio... por la banda derecha.
2: Y 47.
0: Falta. Será lanzamiento libre que beneficia a Ventín Tacna Heroica. La va a sacar Sotillo. 30 minutos ya. 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La regala Flores. El ataque de Santos. Curiel. Aquí está la garza. Curiel para aguantarla, Muñoz, el servicio con Collante, Nil Marcos, hay hombre caído, ¿eh? Le va a pegar Collante, el remate del argentino y está sentido Inga, acusa de un golpe, de una agresión.
1: Sí. No hay juego fluido, no hay juego efectivo, Oscar. Cantado 0-0 hasta ahora, en media hora.
0: Vamos a ver si al
1: ninguno
0: árbitro...
1: ninguno ha hecho méritos para sí, nada más, la verdad.
0: Vamos a ver si al árbitro se le escapó una amarilla, una roja con Inga. A ver qué pasó. Bueno, La cosa fue con Muñoz, no se logra ver acá. Pero la cosa fue con Muñoz. Otro que ya tiene amarilla, ojo, en Santos.
1: Claro.
0: Bueno, no pasó nada, la tiene Ángel Pérez. 31. Saque de banda, saque de costado, será para el conjunto tacneño. 0-0, no hay goles por ahora en Tacna. Kevin Flores, Rodríguez. Sigue Kevin Flores. Ahí en la proyección, ahí el ex binacional Inga. Kevin Flores, hay mano, claro, mano clarísima del lateral derecho de Bentín. Será lanzamiento libre que le beneficia la visita. Más temprano estuvimos haciendo el empate a uno entre Yacuabamba y Unión Comercio en el municipal de Huamachuco. Y más temprano fue victoria de Unión Minas 2-1 sobre Sport Huancayo.
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0: Aquí Román sacando la pelota con José Franco. Sale Franco, marca con la mirada nada más. Kevin Rodríguez, Collante. Va hacia el frente el equipo de Nazca. Collante, se equivoca Collante y enciende la moto. No López, ahí la guacha del 8 López, pero primero aparece Piero Toledo. El arquero es Michael Sotillo. Juega rápido, la salida con Benavente. Fajardo. Sale John Fajardo. 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
1: Muchas gracias, de verdad, para todos.
0: 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Vamos a hacer la...
1: 300, Ojita.
0: Llamado, claro, 300. Al término del primer tiempo.
1: Invoca, Ojita, invoca.
0: Por favor.
1: Resuelve.
0: 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La maneja ahora Palomino. Espera Kevin Rodríguez. Va Bentín, el centro. Piero Toledo. El centro no fue bueno por parte de López. Y acá la va manejando Benavente. Buena salida de Benavente ante la marca pasiva de Curiel. Fajardo. ¿Va a lanzar? No, juega cortito. Rasante. A los chimpunes de Flores. Quería pasar López. Marca por acá Cristian García. Que yo recuerde, no hemos tenido una acción de peligro.
1: No, no, el partido friccionado, trabado. Como te decía, un 0-0 cantado. 3 hasta ahora. Y está
0: y
1: bien.
0: 51. Los arqueros por ahora tranquilos. ¿Eh?
1: Sí,
0: los
1: sí,
0: dos.
1: Sí.
0: Tanto Román como Sotillo. Corner, tiro de esquina, será para Bentín Tacneroica, a ver si lo puede encontrar aquí el equipo tacneño, que está con uno menos, tras la roja a García. 34 minutos, a defender Muñoz, a defender Collante, a defender Nil Marcos, para lanzar la moto Palomino. Ha trepado Ramiro Benavente, Palomino. El juego cortito con Inga, Palomino. Si le pegas, Palomino, remata el arquero, el palo. Y luego Piero Toledo. In extremis.
1: La más clara del primer tiempo.
0: De acuerdo, en los pies de Palomino. Y ahora nace la contra. A ver, nos vamos al otro lado porque la tiene Alexis Rojas. Va Rojas el servicio y la descarga con Nil Marcos. Falta de Nil Marcos.
1: Falta del ex volante de Sport Boys. Y amarilla para el 16. Una amarilla más. Aquí la acción, la más clara del partido, la vamos a ver cuando acá es la falta. Aquí está.
0: La amarilla para Nil Marcos. Número 16 en Santos.
1: 34 minutos y una sola acción de juego.
0: Sí, y fue clarita la de Palomino.
1: El remate de Palomino entre el arquero y el poste.
0: Y luego el rechazo de Piero Toledo. De todo pasó en esa última. Caído López, tiro libre. Que beneficia Bentín Tacneroica. La arenga del profe Sebastián Montivero. Para lanzar Fajardo. Lanzamiento largo de Fajardo. Ventura. Va con todo el lateral izquierdo. El servicio para Palomino. Se fue ese balón. Más allá de que tiene uno menos, la chance más clara la ha tenido Bentín. Con ese disparo de Palomino. Acá está la reiteración, Juanma.
1: Todo el espacio del mundo para Palomino. Lanza remate entre el arquero y el poste. Responde bien Román, pero tuvo fortuna porque casi la podía haber mandado dentro del arco. La más clara del partido para Bentín, tan heroico.
0: Sacando la pelota por abajo, Santos. José Franco. La deja pasar Carrizales. El centro al área. Querían con Curiel. La terminan sacando. Y ahora Kevin Rodríguez.
4: ¡Avanza, avanza, avanza!
0: Se frena un poco Bentín con López. Dominando la pelota Kevin Flores. Lanzamiento largo. Muy, muy solo está Kevin Rodríguez con todos los jugadores de Santos, ¿no? Así es difícil.
1: Es un delantero que fricciona bien, chocador, pero no está teniendo ocasiones. Curiel tampoco, del otro lado. Solamente el remate de Clever Palomino, lo más trascendente en estos 36 minutos.
0: Flores, golpe de cabeza de Rodríguez. La salida por parte de Santos, no ha pasado mucho en el primer tiempo. Somos Liga 2 Caliente, 37. Collante. Toque con José Franco. Carrizales. Pase por el medio para Muñoz. La falta, tiro libre. Pelota por abajo para Santos, que está con uno más en cancha, pero todavía no se nota, ¿no? La roja García. Tiene el equipo
2: y 55.
0: La pelota, Muñoz. Juega el colombiano, larga pelota para Santiago Torres. La tiene Carrizales. Domina Carrizales. El servicio para Torres. ¡Marcos!
1: Cerquita.
0: Estuvo cerca, Santos.
1: Sí, sí, sí, sí, la tenía controlada Michael Sotillo, pero vale el intento de Neil Marcos. Remate rasante para terminar la jugada. No hay construcción en ninguno de los dos equipos. La más clara fue un remate ejecutado por Clever Palomino y luego este remate también para la aproximación de Santos. Pero todavía no hay un fútbol combinativo ni un fútbol de ataque. Partido peleado nada más.
0: Rodríguez, buena pelota, metió para López. Primero aparece José Franco. La tiene que rechazar así Franco, el central de Santos. Julio García, que se va a perder el último partido en la última jornada de Bentín, ¿no? Porque Bentín va a descansar la siguiente fecha,
1: es correcto,
0: que es la penúltima.
1: Eso le conviene, para llegar,
0: claro,
1: a plenitud a las liguillas.
0: No podía Rodríguez.
1: Veremos si con bonificación o no.
0: Muñoz.
1: Pero todavía en el pleito están conversando.
0: Largo envío del colombiano. Atención, ganó el espacio bien Curiel. Va la Garza, sigue Curiel, la pide Rojas. El pase para el 11, sigue Alexis Rojas. Sigue Rojas, el centro de Rojas. 39. Falta sobre José López. La gente sigue escribiendo en la tribuna virtual. Vamos, Bentín, Tacna Heroica, la casa se respeta, romperla, dice José Sandoval. Saludo para él.
1: Saludo, José.
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0: 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Ramiro Benavente. El cambio con Fajardo. John Fajardo tiene la pelota. Domina el esférico. El cuadro azul. Flores. Muñoz, lanzamiento para Torres y va con todo Santos. A ver, Torres, marca Ventura. El rechazo del lateral izquierdo.
1: Buen servicio para Torres, ¿ah?
0: Pero mejor Ventura, ¿no?
1: Mucho mejor en la cobertura, Carlitos Ventura, sí.
0: Piero Toledo, Carlos Román, dominando y sacando ese balón con José Franco. Neil Marcos. Juega Neil. El servicio por el medio para Collante. Muñoz. A la carga Santos, que está con uno más en campo. En el arranque, en el amanecer del partido, expulsado García en Ventín. Carrizales. La pide Torres. Carrizales, quiere pasar Carrizales, se planta. El defensor Ventura, para afuera dice línea. Tiro libre en salida para Santos, que no ha aprovechado su superioridad numérica en términos de jugadores.
1: No ha generado más que Ventín. No está avasallando a rival. Lo suyo es lanzar. Y cuando no tiene la pelota, tratar de recuperar rápido, pero la mayoría de veces lo está haciendo con falta.
0: Sotillo. El pase para Ramiro Benavente. El envío largo del zaguero central. A aguantarla Rodríguez. La pierde Rodríguez. Marcos, Muñoz. Querían la devolución ahí con Neil Marcos. Falta de Ángel Pérez. Tiro libre para Santos. Yo no sé si el empate le favorezca tanto a Santos, ¿no? Haría 19. No,
1: tendríamos que ver al final de la fecha exactamente dónde se coloca, pero está sexto antes de iniciarse este partido. Y tiene que sumar para no depender de otros resultados en las fechas que faltan.
0: La próxima recibe a Estudiantil CNI. El centro al área.
1: Duro equipo también.
0: Sí. Que ayer ganó, ¿no? 3-0 le ganó a UDH. Gran triunfo del cuadro selvático. Y acá propone Palomino. A ver. Va la moto. Palomino mete la pausita. Palomino ahora sí mete el cambio con Ángel Pérez. Franco. Lateral. Saque desde el costado, aguanta un poquito Pérez. Se toma su tiempo Ventín, Tacna Heroica, para cada saque lateral, para cada saque de meta. Ventura. 42 y medio. Ventura, se demoró una vida. Ventura, ahora sí, con Palomino. Palomino la pierde, aquí aparece Torres. Emprende veloz carrera Santi Torres. Torres, buena pelota metió para Rojas. Juega Rojas, Neil Marcos, de memoria jugó para Cristian García. García, buena pelota, y está el primero, atención, sale el arquero Sotillo, ¡está! ¡Gol! Rojas. De Nazca, 43 minutos del primer tiempo, define de primera Alexis Rojas y bate a Sotillo. Se abre el marcador en el Jorge Basadre de Tacna, gana la visita que ahora sí aprovecha la expulsión de Julio García sobre el final del primer tiempo. Ventín, Tacna Heroica 0, Santos de Nazca 1.
1: Y en un partido con situaciones de gol que escasean, es importante lo que ha hecho Santos en esta. La aparición del otro punta que tiene el equipo de Profesor Revilla. A Alexis Rojas, aquí vemos la acción. El pase al espacio. Muy bueno el servicio previo de Santiago Torres. Y tiene que empujarla nada más. Ahí el pase. Torres sale habilitado, sale Sotillo. Y rodeado de jugadores, remata, hay un rebote, sí, pero Alexis Rojas sobre el final del primer tiempo le da la ventaja a Santos.
0: Pase de Torres, gol de Rojas. Se juntaron los extremos, ¿no? En Santos de Nazca para el 1-0. Y ahora el partido se le complica el doble a Ventín, Tacna Heroica, ¿no? ¿Por qué? Porque la roja García y ahora el gol de Alexis Rojas. Tiro libre para el cuadro local. Va el vendaval azul. El centro de Palomino al área. Insiste el cuadro tacneño. Le va a quedar otra vez a Palomino. Palomino que lanza. Centro Llovidito. Sale al grito de Mía. Carlos Román.
1: Ahí va a tener que quedarse un rato Carlitos Román si quiere irse como ganador en este primer tiempo. Que jugarán dos más. Muchas gracias.
0: Dos minutos más, entonces. Ahí caído el arquero Carlos Román. Gana Santos 1-0. Pintaba para que acabe 0-0 el primer tiempo, ¿eh? Pero una muy buena contra de Santos.
1: Una muy buena combinación en ataque de Santos. Coordinó bien la acción. Está seguro Carlos Román porque eran dos de Ventín. Muy seguro Carlitos Román.
0: Cuidado que va Palomino. Palomino al centro. Piero Toledo apagando el incendio.
1: Buen partido de Toledo en todas, ¿eh? Muy atento.
0: Ahí está el central. Camiseta número 25. Piero Toledo. El otro es José Franco. Pérez. Palomino. Ventura. Pasó. Ventura que va. Ventura se animó. Ventura. Balón al tiro de esquina. Córner. Último minuto del primer tiempo.
1: La última del primer tiempo para Ventín tan heroica.
0: Tiro de esquina para Ventín. Recordemos, ganó la Copa Perú en el año 2024, el cuadro tacniño. Tratando de jugar Liga 1.
1: En poco tiempo sería.
0: Sí, claro. A ver, Palomino. El centro de Palomino al área.

0: azul. Gol de Bentín, Tagner Oica, Ramiro Benavente. ¡Qué definición! ¿Cuál 9? El zaguero central, tras el córner de la moto Palomino, define de primera Benavente en la última del primer tiempo. Lo iguala el cuadro local. Bentín, Tacner Oica 1, Santos 1.
1: En la última acción de los últimos minutos está jugando mejor que en todo el primer tiempo. Qué bien Benavente, uno de los mejores centrales de la liga. Le cambia la dirección a la pelota. Y una gran definición, como bien dice Ojar, de centro delantero. Y empata Bentín Tacner en un partido que perdía. En un partido con pocas situaciones claras, los últimos minutos han mejorado la cosa. Luego de 4 minutos lo empató Bentín Tacner Oica y nos vamos a la pausa porque ha terminado el primer tiempo 1-1 en el Basadre. Regresamos.

0: 4 y 7.
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0: ¡4 y 10!
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Volvemos con todos ustedes, amigos de la Liga 2 Caliente, Bicolor Más y Juntos TV, en el Jorge Basadre de Tacna. Están 1-1 al término de los primeros 45 minutos. Ventín, Tacna Heroica y Santos de Nazca. Goles sobre el final de la primera etapa. Esto es lo mejor del primer tiempo en términos estadísticos y numéricos. Posesión, tenencia de pelota, 45% para el local, 55% para Santos. Remates, 2 para el local, 4 para la visita. Remates directos, 2 ha tenido Ventín. Uno de ellos ha sido el gol de Ramiro Benavente. Uno nada más tuvo Santos, el gol precisamente de Alexis Rojas. Faltas, 8-7, un poquito más pegó el cuadro local. Una María para Ventín, 3 para Santos. La roja para Julio García en el local, ninguna ha tenido el cuadro visitante. Fueras de juego no hemos tenido en este primer tiempo. Tiros de esquina, 4 para Ventín, Tacna Heroica, 5 para el cuadro del profe Revilla. Pausa y se nos viene el complemento.

0: 24 y 21. Volvemos, amigos de Bicolor Más y Juntos TV, para lo que va a ser el arranque, el inicio del partido en el Jorge Basadre de Tacna. Ventín, Tacna Heroica 1, Santos de Nazca 1. Lo más importante, Juanma, de los primeros 45, la roja a García y los dos goles que llegaron sobre el final, ¿no?
1: Sobre el final la cosa mejora, esperemos que por allí levante. Con 10 jugadores tiene mérito Ventín, Tacna Heroica, de haberlo empatado. Pero los dos en deuda, Oscar, amigos de Bicolor Más, hay que ser sinceros, con la generación de juego, ¿no?
0: De acuerdo.
1: Peleando el partido, pero no queriéndolo ganar en base a la tenencia, a la creación de situaciones de gol. Así que no es un buen partido hasta ahora en el Jorge Basadre. Intenso sí, peleado también con mucha actitud, pero no es un buen partido en cuanto a juego combinativo, en cuanto a juego, no lo es.
0: De acuerdo, ahí lo vemos a Schneider Carrizales, se viene Morales.
1: Sale el volante Neil Marcos, amonestado a la cancha Gabriel Morales, el volante número 20.
0: Gabriel Morales a la cancha entonces, uno de los más experimentados, Neil Marcos, ¿ah?
1: Claro que sí.
0: Pero creo que está condicionado, ¿no? Por esa tarjeta amarilla.
1: Sí, claro que sí.
0: Por eso el profe Luis Revilla ha decidido que ya no continúa en el partido. Bueno, va a pitar Noé Quispe. Se viene el segundo tiempo en Bicolor Más, en Juntos TV. Liga 2 Caliente, jornada 16, grupo 2, fase regional de la segunda división del fútbol peruano. Luz verde por parte de Quispe. Arrancan acciones a puro fútbol. Se viene el complemento de este Ventín 1, Santos de Nazca 1.
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0: Largo pelotazo. No podían por acá. En el control será saque de meta para el arquero Carlos Román, el ex guardameta de Cosen Pasco. La pone abajo. Juega con José Franco. Recordemos que fue expulsado Julio García en Ventín Tacna Heroica en el arranque del partido. Por lo que está jugando con uno menos Ventín. El vendaval azul va con todo con Kevin Rodríguez. Torres. Muñoz.
1: 1500 conectados, muchas gracias para todos.
0: Va jugando Collante. Muñoz. La termina regalando Muñoz.
1: Mira, Palomino. María Ángela, bien Ventín, saludos para el arquero Ramiro, para el arquipeño Ramiro Benavente de su mamá.
0: Ajá.
1: Un saludo para Ramiro, aparte de su señora madre.
0: Buena pelota, metieron, atención, puedo cantar el segundo, Rojas, el servicio de Rojas, la tiene García, ya se fue esa pelota, pero la armó bien a Santos.
1: Intenta Santos, para ver si con un hombre más puede...
0: Esta fue buena.
1: Ojalá el partido tenga estas, ¿eh? Bien Alexis Rojas, de lo mejor del partido, pero la pelota ya había salido. A ver si con ese hombre de más Santos intenta imponerse. Empieza mejor el... segundo tiempo, Oscar. Vamos a ver si se mantiene.
0: Rodríguez, falta sobre el uruguayo. Hay tiro libre. Se guarda la amarilla el árbitro. Y otra vez se salvó a Julián Muñoz. Le sacaron a María en el primer tiempo.
1: Hay muchos que están rondando.
3: 4 y 25.
0: De acuerdo. A ver. Va con todo. Ventín quiere ganar el partido. Más allá de que tiene un hombre menos.
1: Hincha del Santo dice: vamos, hermano Carlos Román. Saludos para el arquero. Vamos, Ventín, hasta quemar el último cartucho.
0: ¡Cuidado! Se pedió una mano ahí. Por ende, penal.
1: A ver.
0: La queja de Fajardo.
1: Pero el árbitro lo tiene claro, ¿no?
0: No lo puede creer ahí Kevin Rodríguez. Cabeceaba Fajardo. Una supuesta mano, Juanma, dentro del cajón grande.
1: Pero
0: la
1: no,
0: tiene pegada,
1: no,
0: dice ahí.
1: No, XP está cerca de la jugada, ¿no?
0: La tiene pegada Gabriel Morales, le dice. A ver, acá está.
1: Pelota detenida. Es mano de Curiel. Según el árbitro tiene pegado al cuerpo, pero sí es mano de Curiel. En el codo le da. Pero no va a saltar.
0: Discutible,
1: de otra,
0: ¿no?,
1: forma, ¿no?
0: Bueno, esto sigue 1-1. 4 del segundo tiempo. Levanta el brazo derecho Palomino. Tiro de esquina para Ventín. El centro al área. El golpe de cabeza. Defiende Santos. Era pelota del arquero, pero bueno. Acá iba Gabriel Morales. Lateral. Lo hace Carrizales. Buena pelota metieron. Atención, va con todo Alexis Rojas. ¡El remate! Por encima del tejado. Otra vez llegó Santos, ¿ah? Le pegó Torres.
1: Con cierto desorden a los trompicones, pero se acerca Santos. Salta Curiel, la pelota le queda, cae perfectamente en el brazo. Y sí, era penal para
0: él. Era penal, ¿ah? Me quedan dudas. Pero ya con esto.
1: Es mano de Curiel, pero está en el aire, ¿no? Entonces.
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1: Ya es cuestión del árbitro, ¿no?
0: Criterio, ¿no? Interpretación del árbitro. En este caso no Equipe. Pérez. Buena pelota, metió Pérez. Cuidado con Toledo. ¡Sale el arquero! López. Azul, que remonta el partido con 10 jugadores. Aparece José López. Define bien ante la salida del portero Carlos Román. En 5 minutos del complemento en el Basadre de Tacna. Ventín Tacna Heroica 2, Santos de Nazca 1.
1: Le da vuelta Ventín Tacna Heroica en un segundo tiempo en el que el juego mejora. Y lo había empatado a los 46 del primer tiempo y a los 49, iniciando el segundo, logra darle vuelta al partido. Con 10 jugadores, Ventín Tacna, demostrando su jerarquía, quiere recuperar el primer lugar. Santos, que también había tenido algunas, se deja estar en esa situación previa. Y llega el segundo gol del equipo tacneño en un partido que levanta.
0: Inga. Llegó la remontada para el cuadro tacniño. Largo lanzamiento para Kevin Rodríguez. Sin hacer mucho a Ventín. Las que ha tenido las ha sabido aprovechar. Toledo. Sale bien el central. Toque con Muñoz. Manejando la pelota. Collante.
3: 4.
0: Aparece en escena.
3: 29.
0: Por este lado el 20. Hablamos de Gabriel Morales. Muñoz. Sigue Muñoz, va el colombiano, la pierde fácilmente ante la presión de Ángel Pérez. Igual le va a quedar el balón a Cristian García. Marca López, se planta el 8, López, y recibe el aplauso del respetable.
1: Me parece que está
0: para mí sí está habilitado.
1: Sí.
0: Ligeramente. Es fina, ¿no? Pero
1: es muy fina. Le gana José Franco y define muy bien. Es un defensor importante. Franco lo supera y define bien. Es también polémica.
0: Cuidado que ataca Ventín. Partido que está teniendo de todo, ¿eh? Ángel Pérez. Rifa la pelota Pérez. Gana en esa rifa Toledo. Y ahora Torres. Ataca Santos. Va al equipo de Nazca. Santiago Torres. Buen cambio. Por el medio propone la visita, el remate de Gabriel Morales, sin dar rebote Sotillo.
1: Mejor el partido ahora, Santos sale un poco más. Entonces la jugada pedía un poquito más de amplitud. Llegó el remate de Gabriel Morales, Franco al arco, responde bien Sotillo. El partido, si bien sigue friccionado, Oscar, hay situaciones, hay acercamientos y eso le hace bien al espectáculo.
0: Había intentado el ex comercio Morales. La tiene ahora otra vez el número 20, Morales. Y el pase que falló Morales le puede costar caro. Inga.
4: Sacaron al último de la María.
0: Toca Inga. ¿Y acá qué pasó? A ver. Hay un empujón ahí, ¿no? De Torres. Sobre el delantero de Bentín. El ataque será de Santos. Que busca el empate. Está perdiendo con uno más en campo. Viene el pase dentro del área. Sale Sotillo. Atención, va a llegar el centro. Corner, tiro de esquina. La escapada era de Alexis Rojas.
1: Que ha buscado dentro de las limitaciones del partido todo el encuentro, Alexis Rojas.
0: Ha sido el mejor, creo, en ataque de Santos.
1: Sí, marcó incluso. El que tiene más movilidad. Curiel es más posicional. Pelota parada.
0: Va Muñoz. Va el colombiano. Ha trepado Torres. Ha trepado la Garza. Curiel. Centro al área. Sotillo y toda su experiencia. Contiene el ex arquero de los Chancas. La va a sacar así. 10 del segundo tiempo. Largo pelotazo de Sotillo. A pelear la Palomino. El control demasiado largo. Saque de costado. Román. Empezó ganando Santos con gol de Rojas, pero lo empató y luego lo remontó Bentín. Y todo eso con uno menos. Y se vienen dos cambios, ¿eh? Uno por equipo.
1: Gustavo Loaiza, que solo es el titular en Bentín tan heroica.
0: Julián, cuidado, se venía Muñoz. La queja desde el banco de Santos, entendían que era falta. Inga, pase demasiado exigente para Inga. Igual llegó José María. Y ahora la tiene Santos, va a ver. Va a llegar el centro. Llovidito para la Garza. A bandera. Bandera, bandera, bandera. No vale.
1: No sé si está
0: el gol de Curiel.
1: ¿Está adelantado o no?
0: A primera impresión, te diría que no. Mínimamente me quedan dudas.
1: No sé si está adelantado. La repetición, a ver si nos saca de dudas.
0: Al parecer sí.
3: ¡Cuatro!
1: Habría que ver desde dónde sale Curiel en el momento del pase, ¿no? Pero buena la técnica del cabezazo de la Garza. Curiel adelantado entonces.
0: Y mala salida de Sotillo también.
1: Sí, lo agarró a medio camino. Vamos Leones, dice Rosa Lozano. Vamos Heroica.
0: Se va Muñoz.
1: Se va Julián Muñoz a la cancha Santiago Paiva. Amonestado también Julián Muñoz.
0: Paiva a la cancha. Afuera el colombiano.
1: A la cancha Gustavo Loaiza.
4: Sale con el número 10. Todo el apoyo para los jugadores. Kevin Rodríguez.
1: Sale Kevin Rodríguez.
4: Venta aquí de Kevin. Para que ingrese ahora con el número 14. Gustavo.
1: A ver, Oscar, esta.
0: Esta es la del vivo, a ver. Al parecer sí, ¿ah? ¿Eh? ¿O no? Para ti. Yo creo que sí.
1: Me parece María, que sí está, ¿no? Adelantado.
0: Sí, sí, sí. Sí está adelantado. Bueno, Loaiza a la cancha, se fue Kevin Rodríguez. Cambio en el equipo del profesor Montivero.
1: No tuvo buen partido Rodríguez en el plazo de Matías López.
0: Sí, de acuerdo. Y esta es una victoria de oro, ¿eh? Nuevamente toma el liderato Bentín. El ataque será con Palomino. Marca Cristian García. Sube a 25, Bentín.
1: Es correcto.
0: Y el equipo de Pablo se quedaría segundo. Santos relegado, ¿eh? 18.
1: Tendrá que remar en las fechas que faltan.
0: En las dos últimas jornadas. Palomino. Ya me cuentas las dos últimas fechas de Santos, ¿no? Porque, bueno, ya sabemos que Bentín va a estar en la fase 2. Pero Santos está algo complicado. Todavía no está seguro. Toledo. Piro Toledo. Iba la marca López, el autor del segundo. La pelota debajo de Oriente. La marca va Kevin Flores. Quería Santiago Paiva. Saque lateral. Será para Santos de Nazca. Tiene la pelota la máquina azul. Jugando de blanco hoy. En el Basadre. Morales.
1: Santos jugará como local en Nazca ante Estudiantil CNI. Cerrará contra Unión Minas de visitante.
0: Qué partido para complicado, ¿no? Cerrar.
1: Sí, amigo.
0: Ante Unión Minas, que viene muy bien. Y viene, que hoy ganó, ¿no?
1: Viene rachado, sí.
0: Le ganó por Huancayo B. 2-1. Toledo. Cuidado que ataca García. Se viene Santos. La pelota por el medio. Morales. Imprecisiones en Santos. 59. Ya la va a jugar Santiago Paiva. Finalmente lateral para Ventín Tacna Heroica. Lo va a hacer Kevin Flores.
1: 2.500 conectados, Osquita, 232 likes. Por favor, dejen su like, es muy importante para nosotros.
0: A ver si podemos llegar a los 400 hasta el final del partido.
1: ¿Qué pasó con Matías López? Se lesionó en el partido anterior, ¿eh? Le comentamos a Nicolás. Estuvo trabajando diferenciado toda la semana, pero han preferido reservarlo para ya las liguillas al goleador.
0: Collante, Morales, pide la pelota Paiva. Sigue Morales. Tiene el balón el argentino Collante. Morales, Collante. Hay espacio tal vez para pegarle al arco. Collante prefiere la descarga con Schneider Carrizales. Sigue con el control Santos con Rojas.
3: Y 37.
0: La tiene Collante. El envío de Collante. Falta para afuera, dice el árbitro. Será salida que le corresponde al Vendaval Azul. 15 ya del segundo tiempo. Ojito, ojito al relojito de la Liga 2 Caliente. Nuestro fútbol se juega en todo el país. Por eso Bicolor Más está hoy en el Jorge Basadre de Tacna. Bicolor Más uniendo a los peruanos a través del fútbol. Entiende el árbitro que había falta. Infracción de Santiago Torres. La va a sacar Sotillo. El juego con Ventura. El envío largo del lateral izquierdo. Se desmarcaba López. La sacaba José Franco. Saque de costado. Últimos 30. Victoria de oro para Ventín Tacna Heroica. Y la siguiente jornada Juanma va a descansar. Así que tiene que ganar sí o sí este partido. Román. Y ahora la contra será de Santos. García. La pide Morales. Morales, falta. Morales no entiende por qué el árbitro no saca la amarilla. Según él, a la tarjeta.
1: Sí, queda media hora de juego. Santos tiene que rescatar algo, si no se puede complicar. Queda un único partido como local, frente a Estudiantil CNI, y luego se hace repasco.
0: Aquí lo vemos a John Fajardo. ¡Cuidado! ¡Está! Bandera. Definía Santiago Paiva. Hay bandera. Posición adelantada. Juanma en 62.
1: Está tratando de acercarse. Santos con los cambios. Será ahora cómo le va a Paiva. Que es también otro delantero uruguayo. Que viene del Club Atlético Cerro.
0: Aquí la maneja Román. José Franco. El servicio para Carrizales. La falta. Y se vienen dos variantes en Ventín.
1: Adriano. Ingresa Inti Garrafa por Ángel Pérez, volante central, medio centro defensivo por medio centro defensivo. Y a la cancha Adriano Espinosa, hombre ofensivo también por Kleber Palomino.
0: Y ahí la arenga para el buen Palomino, ¿no? Que es bastante querido por los hinchas de Ventín Tacna Heroica. Sí. Y este es Adriano Espinosa, que entró por precisamente la moto Palomino. Se retira Ángel Pérez también.
1: Tiene Garrafa, medio centro defensivo también. Buen partido Ángel Pérez en el medio, ¿va?
0: Casi todos los partidos, ¿no? Haciendo pareja en esa primera línea con Inga.
1: Sí, señor. Y siempre es opción de cambio Inti Garrafa.
0: El centro, Fajardo a medias. Va Santos, que tiene uno más en cancha, pero no lo sabe aprovechar. Carrizales, centro llovidito. Aquí el cabezazo de Curiel. Había bandera, creo. ¿Eh? Posición adelantada. La queja de Curiel. La va a despejar Sotillo. 64. La va a sacar el portero. Recordando que en el 2025 EGB Tacna Heroica clasificó a la fase de grupos, fase 2, pero no le alcanzó para estar en los playoffs de ascenso. Sí. Vamos a ver cómo le va, ¿no? ¿Cuál es la suerte para este 2026? Parecía falta, sí señor, falta sobre Paiva, tiro libre para el equipo de Nazca. El despeje de cabeza. Y acá Inti Garrafa. Y Garrafa la regala. Hombre sentido, ¿eh? Se trata de Inga, me parece, sí, Inga. Ya se levanta rápidamente. Torres. Y acá la revancha de Garrafa. Y esto puede ser el doblete de López. López, López, López. La largó demasiado. ¡López! ¡Penal! ¡Penal para Ventín Tacna Heroica! Penal del arquero Román sobre López.
1: Todo nace de un error en el control de Gustavo Collante. Viene la contra. Te iba a decir que la pelota la había picado mucho y se le había quedado larga. Pero sale Carlos Román y me parece que hay un contacto sobre José López. Aquí está. La había perdido Collante. Y cuando abre la pelota, porque ya no tenía ángulo de remate, porque el arquero lo tenía encima. Ahí lo vemos, Oscar. Pica la pelota. Y es penal.
0: La falta del portero Román sobre el 8. José López. Ahora la acomoda Fajardo. ¿Eh? El capitán. Ya que no está, recordemos, Matías López.
1: Claro que es el encarado.
0: Bueno, le va a pegar entonces Fajardo. ¡21 del complemento! 2-1 gana Ventín Tacna Heroica. Quiere el tercero para empezar a tener un poquito más de tranquilidad de cara al final. Manos a la cintura para John Fajardo ante el portero Román. Va a dar la orden el árbitro. No Equispe. Algo le dice Curiel a Fajardo, ¿no?
1: De experiencia de Miguel, ¿no? Pero Fajardo también es otro jugador experimentado.
0: Claro,
1: ¿no?
0: Tiene galones.
1: Buen defensor.
0: El ex UTC.
1: Correcto.
0: Bueno, dará la orden el árbitro, a ver si lo liquida. Ventín. 67. Penal para el cuadro local. Que lo gana 2-1. El derechazo de Fajardo. De Ventín Tacna Heroica, la categoría del capitán John Fajardo de penal. Pone el tercero en 67 de tiempo corrido. Gana local en el Jorge Basadre de Tacna. Ventín Tacna Heroica 3, Santos 1.
1: Ha mejorado el partido en el segundo tiempo cuando quedan 23 por jugar. Luego de esa contra en la que el arquero comete falta, llega el penal. Carlos Román esperaba un remate del central fuerte al medio, no se mueve en el momento de la ejecución. Gracias. Pero la coloca a la izquierda del arquero, que esperaba, como te digo, un remate al medio. Y Ventín Tacna Heroica, falta de 23 minutos, logra una victoria que en el primer tiempo se veía difícil de lograr por el rendimiento y por estar con 10. Pero en el segundo tiempo la cosa mejoró para los dos en cuanto a las intenciones de jugar y raspar menos. Pero ahí se vio la jerarquía de un equipo que es candidato y toma la punta, Osquitar.
0: Qué manera de remontar el partido para Ventín. Ganaba Santos, insisto, 1-0. Jugando con uno más en campo. El cuadro de Nazca. Y ahora Inga. Lanza Inga y hay espacio para otro. A ver, va López, que busca su doblete. López. No hay nada esta vez, dice el árbitro.
1: Quedó mal López, pero algo lejos el árbitro, la tiene clara.
0: Sacando la pelota por acá, Schneider Carrizales. Lanzamiento largo del 23. Aparece Ventura. Sale bien Ventura. Está tomando la punta del grupo 2. Nuevamente Ventín. Falta.
1: Falta de...
0: A María para Ventura.
1: Sí. Falta de Santiago para el uruguayo. A María para Carlitos Ventura aquí.
0: Quizás estos son los partidos que más le duela a los entrenadores perder, ¿no?
1: Claro.
0: Estás ganando. Tienes uno más en el campeonato.
1: Tienes uno más. Y era un triunfo que te podía pasar al otro lado, porque en el siguiente partido ganas de local, aunque llevar es difícil también, pero ya tratar de ganar en Cerro Pasco es palabras mayores, ¿no? Se complica Santos en su intento de llegar, aunque todavía tiene alguna posibilidad. Más líder que nunca, Ventín tan heroica del otro lado, ya esperando el final en la fecha 18, porque ya está clasificado.
0: ¿Y acá? ¿Algunas dudas?
1: Hay un contacto, pero me parece fútbol.
0: Sale Santos ahora, Carrizales, Rojas. Aquí está la María para Carlos Ventura. Se vienen dos cambios, ¿saben? El cuadro blanco.
1: Luis Aguirre y Jorman Tello. Para tener un poco más de marca en el medio.
0: Curiel. Aquí está Curiel. Buena pelota, metió. Se viene Santos. Atención, Morales. La pudo dominar el 20. Collante. Devuelve para Morales. Sigue Gabriel. El cambio con Carrizales. Ataca Santos. Rojas. Carrizales. Sigue pisando la Carrizales. Morales. El servicio para Cristian García. Necesita un gol el equipo de Revilla. Hay algo de tiempo todavía. Viene el pase dentro del área. Va Curiel. Ramiro Benavente. Y es un equipo que se sigue siendo bastante fuerte de local, ¿no, Ventín? Ha hecho un fortín ya, sí, el Basadre.
1: Se vienen los cambios en Santos. Jorman Tello para tener un poco de recuperación en el medio. Será justamente Collante, que no cuajó un buen partido y tuvo un error en el control en la última acción previa al penal. Jorman Tello, el ex binacional. Copa Libertadores, combinacional.
5: 4
1: en el 2020
5: y 49
1: como medio centro defensivo.
0: El 10 a la cancha también, ¿no? Aguirre.
1: Sí. Ahí está Aguirre. Se fue Santiago Torres.
0: Para el ingreso de Aguirre.
1: Adriano Espinosa también lo veía en Ventín.
0: Y ahora se viene Santos, 72. Somos la Liga 2 Calientes, somos Bicolor Más, Juntos TV, Tello. La pide Morales. La descarga que viene por el sector izquierdo. Atención, que propone juego Aguirre. Morales. Sigue Gabriel. Morales. Va Santos. Buena pelota metió para Alexis. Aquí está Rojas. Corner. Se vienen los cambios en Ventín. 72 y medio.
6: Entró en el Santos el 10 y el 8, ¿no?
7: Sí.
6: Ya.
0: Se va a ir López y se va a ir Fajardo.
7: 32.
6: Ahora se viene el 27 con él.
7: El 27 entró por el 8.
6: Ya. ¿Y el otro?
7: El 15 entró por el 30.
6: Ya.
0: Aragón se viene y también se viene, sí, Linares.
1: Sí. Central por central.
0: Cuidado, lo busca Santos. Arriba, en la media luna la pelota. Y un intento, Sotillo.
1: Son uno de los autores de los goles, Oscar.
0: Entrar Aragón, ¿no? Para jugar en la saga central.
1: Sí, correcto.
0: Junto con Benavente.
1: Una de las figuras
5: cuatro,
1: del partido, obviamente, te digo.
5: ¡Y 51!
0: Sí. Pero creo que me voy a decantar por López, ¿eh? Por ahora, digo.
1: José López.
0: Sí. Sí. Sí, sí, sí. Me ha gustado el partido de López. Bueno, el partido de Fajardo también.
1: Ha levantado el partido en general. Otro error en Santos.
0: ¡López! ¡Le pega! Quiso hacer la de Acosta.
1: Otra vez el volante central de Santos se equivoca. Primero fue Collante y terminó en el penal. Y ahora fue Yorman Tello. Las variantes. Se retira John Fajardo, autor del gol. A la cancha el número 15 central, Fabricio Aragón, que también ha tenido minutos. Se retira una de las figuras del partido, José López. Dio todo. Ha agotado el número 8. Va a ingresar el 27. Julber Linares.
0: Buen partido de López. Se perfila para la figura. Entrará Aragón, entrará Linares, se va Fajardo también, muy aplaudido por el público tacneño, el capitán, que marcó el tercero. Ahí se va Fajardo. Tello, la solicita Aguirre, va Santos, que le han hecho 3 goles jugando con uno más en cancha. A trabajar y mucho, ¿no? Para mejorar en el equipo de Nazca. Tello.
1: Un partido que empezó muy áspero con expulsiones, pero que se está jugando, ha fluido más en el segundo tiempo. De hecho, ahí llegaron la mayor cantidad de goles.
0: Morales tocaba con Franco. Yorman Tello. Piero Toledo. Largo envío, el rechazo a medias de Kevin Flores. La va a pelear por arriba también Inga. Quería ganar la Paiva. No podía. Santiago. Largo envío para Linares. Yorman Tello. Campo tacneño. Se viene Santos. Morales. Amagó Morales. Centro bonito de Morales. Cuidado Aguirre. No hay nadie para introducirla. Solo estaba un rival. En este caso Inga. Garrafa. El rechazo de Ventura. Arriba Franco. La va a pelear Inti Garrafa. No pudo. Morales, el servicio de Morales, en bolsa Sotillo.
1: Quedan 15 minutos, a ver si Santos tiene fuerzas para un ataque final, para tratar de descontar y poner presión en los últimos minutos, pero ya es un resultado muy, muy cuesta arriba para el equipo de Nazca.
0: Acaba Ventín, filtraba Adriano Espinosa, Yorman Tello. 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Morales. Ya la juega rápido con Yorman Tello.
8: 2-1, ¿no?
0: Abre con Toledo.
8: 3-1. Ah, con el penal, claro, 3-1.
0: Yorman Tello. Morales. 77 de tiempo corrido. A ver si pasa algo más en el partido. Pero más allá de la roja y del hombre de menos, da la impresión de que lo tiene controlado Ventina.
1: Sí, sí, sí, de acuerdo.
0: Porque no veo cómo pueda marcar 2 goles Santos. Tiene la pelota, a ver. José Franco.
1: Todo Ventín casi en su campo. Juntando líneas ahora, esperando. No tiene ya que arriesgar mucho más. Se ha plantado como punta Julber Linares. Así él llegarán los lanzamientos de sus compañeros.
0: A la carga otra vez la máquina azul. Tello.
5: 4-55.
0: El servicio para Morales. Centro de Morales. La dejaba pasar Paiva. Falta de Paiva. Tiro libre para el Vendaval Azul. Ventín que está llegando, reitero, a 25 en el grupo 2. Santos se queda con 18. La siguiente jornada Ventín va a descansar, mientras que Santos recibe a Estudiantil CNI. Santos que tuvo la misma suerte que Ventín el año pasado en la Liga 2. Clasificó la fase de grupo, fase 2, pero no pudo estar en los playoffs de ascenso. Se quedó en el camino el cuadro de Nazca. Largo lanzamiento de Michael Sotillo. No podía Espinosa, le va a quedar a Inti Garrafa. Pelota por los aires, falta fuerte. De Inga, amarilla para José María. Sacando la pelota Tello Morales. La maniobra del número 20. Sigue Gabriel Morales. Aquí está el hombre con pasado en comercio. Descarga rápida con Schneider Carrizales. No hubo conexión ahí con Rojas. Tranquilidad plena para Sotillo.
1: Hasta ahí llegan las ideas nada más de Santos. No ha tenido un partido muy importante de media cancha para adelante. Se escucha el Ventín en el Basadre. Aquí una entrada muy dura.
0: La María Dinga, ¿no?
1: La que veíamos hace un momento. Ahora sí recupera bien Jorman Tello en el medio.
0: Tello. Jorman con la pelota. Sacando el esférico por acá con Cristian García. Aguirre. Va por lo último Santos. Aguirre. Sigue el 10. Lanza Aguirre el centro. Llovidito al área. El control de Sotillo.
1: 2.800 conectados, Osquitan. Un abrazo para todos.
0: ¿Cómo vamos con los likes?
9: ¡Fama!
1: Déjame que te digo.
0: Román.
1: 292 likes.
0: Ok. Todavía hay tiempo. Para por lo menos llegar a los 300. Tello. 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
1: Es correcto.
0: Tillo.
1: Hay información del Clásico Femenino. Victoria parcial 3-0 de Alianza Lima en el Estadio Monumental sobre Universitario de Deportes. Buena victoria del equipo del profesor Letelier, campeón vigente del fútbol peruano en femenino. Quedan todavía algunos minutos, pero por ahora la victoria es clara a favor de Alianza Lima.
0: Alianza que busca el tri.
1: Es correcto.
0: En la liga femenina, ¿no? A ver si se le puede dar o no. Va a llegar el centro al área. Cuidado, busca a Curiel. Hay un rebote. Rojas. Ventura primero. 36 de esta segunda parte. Ahí lo vemos a Carlos Ventura, que ya tiene tarjeta amarilla. Es uno de los apercibidos en el cuadro del profesor Sebastián Montivero, que es el líder del grupo 2 con 25 puntos. Indicaciones de Sotillo. Tiro de esquina para Santos de Nazca. Le va a pegar Gabriel Morales. Va a trepar Curiel. Va a trepar Toledo.
9: 59.
0: Morales, el centro del 20 al área. Ganaba Toledo. No ha pasado el peligro. La maneja ahora Alexis Rojas. Rojas con este centro. El despeje de Inti Garrafa. Saque de costado y ahora no hay pelotas. Apareció una. García. Y mira dónde está el portero Carlos Román. Replegado Ventín, Tacna Heroica.
1: Tiene la pelota Santos, pero no tiene el ingenio para llegar, ¿no? Abusa de los pases, abre la cancha. Pero no tiene un uno contra uno. Otro pelotazo más. Y ahí para la foto, Michael Sotillo. Y su experiencia para dormir un poco el juego.
0: La va a despejar de derecha Sotillo. Arriba la quiere ganar el cuadro tacneño. Va a buscar con todo Adriano Espinosa. Saque de costado Schneider Carrizales. José Franco. Toledo. Maneja la pelota el central. Descargando rápidamente para Cristian García, que recordemos entró en reemplazo de Quiroz en el primer tiempo. Toledo. Aguirre. El servicio para Paiva. Quería la devolución Aguirre, pero prefieren con Jorman Tello. El servicio con José Franco. La pisa el número 26. El toque con Tello. Paiva. Ataca Santos. Minuto 83. Por acá se viene el equipo de Nazca. Pide la pelota Jorman Tello. propone Morales, no hay nada y ahora se activa la contra tal vez, a ver, lo hacen correr y se viene el cuarto, si lo hacen bien, ¿no? Linares, Linares, le salió un tirititito a Linares.
1: No aprovecha una opción clara, otra vez pierde una pelota, no hay falta cuando recupera Intiga Rafa, exagera el jugador de Santos y cuando se iba solo se nubló porque no supo qué hacer con la pelota.
0: Espinosa, buen balón, le puso a Ventura. Ventura enfrenta a Carrizales. Sacando la pelota por acá, Inti Garrafa. La regala Garrafa, la regaló para Jorman Tello. Y ahora activa la contra, la máquina azul va con Aguirre. Sigue Luis, filtración de Aguirre. Buscan a Curiel, acompaña nada más con la vista. Sotillo, el balón. La figurita que vamos a pegar en el álbum, señor Juan Manuel Gavilán.
1: José López.
0: Sí.
1: ¿Estás de acuerdo?
0: Sí, de acuerdo. Aunque han habido bastantes puntos altos, ¿no? En Ventín.
1: En el segundo tiempo,
0: sobre todo. Sí, sobre todo en el segundo tiempo.
1: Me gustó Benavente a lo largo del partido también.
0: Lo de Ángel Pérez también fue bueno.
1: Ángel Pérez bien en el medio también.
0: Para sacar esa pelota.
1: Con esto termina la fecha 16. La 17 comenzará prontito nada más este viernes.
0: Sí.
1: Ahí estaremos, los acompañaremos.
0: Tenemos viernes, sábado, domingo, lunes.
1: Es correcto.
0: 4 días de fútbol. La va a sacar Sotillo. Y luego vendrá la jornada 18, la última de la fase regional de la Liga 2 Caliente.
1: Y el próximo mes, en septiembre, regresa las semifinales. Sport Boys Alianza Atlético a doble partido.
0: Copa Caliente.
1: Y luego ADT Sporting Cristal también. A doble partido. Boys y Cristal, dos equipos grandes. Por historia, favoritos. Pero vamos a ver qué es lo que ocurre. Se están enfrentando en Liga 1. En este minuto, a falta de 20, está ganando Sport Boys.
0: 1-0, ¿no?
1: En el Miguel Grau del Callao.
5: 5-3.
0: Lanza largo Inga. Buena pelota para Espinosa. ¡Espinosa!
1: No está aprovechando esas contras. Si bien tiene una renta importante, no las está aprovechando Ventitán Heroica. Se va Santos.
0: Se va por izquierda Gabriel Morales. Lanza Morales. El corte oportunísimo de José María Inga.
1: Poca efectividad y poca creatividad en Santos. No solamente es lanzar y buscar el espacio, pero no construye con un jugador más. No construye a lo largo del partido. Y una falta más.
0: Falta sobre Linares. No ha tenido la inventiva necesaria Santos.
1: Totalmente de acuerdo, amigo mío.
0: La imaginación, sobre todo jugando con uno más. Y el entrenador debe estar preocupado, ¿no? Evidentemente.
1: Es correcto.
0: 86. Hablamos del profesor Luis Revilla.

0: que hoy debuta como entrenador de Santos con una derrota. Sotillo para lanzar el arquero, para jugar de cabeza hacia atrás. Ventura, Garrafa, mantenimiento de pelota, ya está haciendo el vendaval azul. Garrafa, empiezan los soles, ¿eh? Inga, la armó bien Bentín, puede ser un golazo, a ver, Garrafa, hay un rebote, le va a quedar a Adriano Espinosa. Espinosa al centro, oh, Toledo.
1: De lo mejor de Santos, Toledo, te digo.
0: Sí, ha salvado varias, ¿eh? Toledo.
1: Ha salvado varios incendios.
0: Cuidado que va con todo, se bate muy bien Aragón. Mano, dice.
1: Mano. Me parece que se barre perfecto, ¿ah?
0: A mí me pareció limpio. Bueno, tiro libre para Santos.
1: Quedan 3 minutos, Oquitar. Se acaba la fecha.
0: Lo que sería un gol de Santos acá.
1: Sí, sí, sí, sí.
0: Tiro libre. A ver, vamos a verla más de cerca. ¿Había
2: fama,
0: mano?
2: ¡Fama! ¡Fama!
1: Sí,
2: fama,
1: sí,
2: fama.
1: Bueno. Pero buena técnica a la hora de barrerse sin falta.
0: A primera impresión no da la impresión de que era mano. Sí,
1: no tiene intención de jugar con la mano. La verdad que cae, la toca, pero bueno.
0: Bueno, va a lanzar Morales. ¿Ah? A ver. Un gol. ¿Qué final tendríamos? ¡El pase! ¡El remate! Y se salva de milagro Bentín. Tuvo la oportunidad Paiva.
1: Lo que decía Oscar, ¿no? ¿Qué ocurre si en 87-88 llega un gol? Podría haber llegado en este momento. Se despistó en defensiva Bentín, casi. Es el descuento. Ha estado desperdiciando contras Bentín.
0: Morales, Sotillo.
1: Rendimiento alto también, nunca sin dar rebote. Ey, ey, ey.
0: Cuidado ahí.
1: Yorman con Yorman. Se conocen de,
0: sí, claro,
1: de Binacional.
0: De Binacional. Y de todo le dice Sotillo a Tello, ¿eh?
1: Roja, dice nuestro amigo en Tacna. No es para tanto. Un abrazo a todos nuestros conectados, Osquitar. Gracias de verdad a toda la gente de Tacna que estuvo de aniversario. A toda la gente de Nazca que quiere que su equipo pase. La va a pelear hasta el final. La gente de Bentín Tacna Heroica. Claramente mostrando el reloj. Que ya se termina el partido. Y Michael Sotillo llega y ahí no es falta de Yorman, sino Yorman le empuja el pie y le dice como que apure, ¿no? Va a apurar Sotillo.
0: Sí, no. Con ni hablar.
1: Con toda la experiencia que tiene. Queda 1 minuto, Oscar.
0: Veremos cuánto se añade cuando lleguemos al minuto 90. Sotillo. Largo envío del arquero de Bentín. Y acá la recupera. Por intermedio de Inga.
2: 5
0: Morales.
2: Y 7.
0: Franco. Yorman Tello. Cristian García. Marca Linares. Yorman Tello. El balón de Paiva. Problemas para el control en Paiva. Quería la recuperación Paiva. Y va con todo Santos. Paiva. Sigue Santiago. El servicio para Aguirre. Centro de Aguirre al área. Ah, Ramiro Benavente al córner.
1: Con mucho tesón, con muchas ganas. Santos empuja. Solo se jugarán 3 más. Empuja como puede Santos, pero queda claro que ya no tiene tiempo y no ha sido claro el equipo de Nazca para crear y mantener su ventaja en el partido.
0: Tiempo cumplido, jugaremos 3 más. Frente al esférico Morales. 3-1 gana Bentín. El equipo tacneño, que es líder del grupo 2. Nuevamente viene el centro de Morales. Defiende Bentín. Va a insistir Santos. Por lo último, Morales. El servicio de Morales. Se bate la defensa bien por intermedio de Benavente, el autor de uno de los goles. Saque lateral. Morales. Somos Bicolor Más, somos Juntos TV, Liga 2 Caliente. En el cierre de la jordada 16. Morales. Curiel que pivotea. Va con todo Santos. Y ahora la contra de el equipo tacneño. A ver si la arman bien. Canto el cuarto. Linares. No la armaron bien. Tillo. La saca Citello. El envío largo para Alexis Rojas. Y va con todo Ventín. Ha pasado en la proyección Ventura. Reviente Schneider. Carrizales. Inga. Inti Garrafa. El cambio de Garrafa. Va por derecha ahora el cuadro local. El remate. Desviado. Era saque de portería para el portero Román.
1: Termina el partido. Victoria de consolidación y de punta para Ventín Tacna-Arica, que aprovecha el tropezón de Comerciantes con Binacional y retoma el liderazgo.
0: La pedía Loaiza. Le había pegado en esa última llegada de Ventín al arco. Bueno, al arco es un decir, ¿no? Le salió por arriba. Cuando hacía vista nada más el portero Carlos Román. 92 con 20.
1: Muy claro Ventín en las ocasiones que tuvo, más allá de algunas contras que desperdició. Pero cuando tuvo la opción, demostró la jerarquía, ¿no? Se quedó corto Santos. Un primer tiempo iba ganando el partido. Pero su ventaja rápidamente, a los 4 minutos de haber marcado su gol, se igualaron las cosas. Y luego le ha faltado imaginación y alguna que otra idea de juego para, de media cancha para adelante, intentar no ha sido así. Y se le complica la clasificación a Santos de Nazca a estas alturas finales de la fase regular de la Liga 2. Se termina el partido, Oscar.
0: Román va a sacar el arquero. Tiene la pelota Santos en salida con Franco cuando en estos precisos momentos el árbitro Noé Quispe pita y dice: la pelota es mía. Gran victoria de Ventín Tacna-Arica, que jugó casi todo el partido con 10 jugadores. Expulsado el 10, Julio García, en el equipo tacneño. Empezó ganando Santos y le dio vuelta el líder del grupo 2 de la fase regional de la Liga 2 Caliente. Ganó el local, ganó Ventín Tacna-Arica 3-1.
1: Le ha dado vuelta Ventín Tacna-Arica con 10 futbolistas en un momento importante del partido y en un momento importante de la liga. Logra el equipo tacneño darle la vuelta al encuentro y quedarse con una victoria que lo recupere en el primer lugar. Ha perdido un jugador, había perdido puntos en la semana por un tema administrativo. No aprovecha la caída ante Binacional de Comerciantes, que también estará sin duda el equipo de Bengochea. Pero Ventín Tacna-Arica quiere la bonificación y quiere llegar como líder a las liguillas. Vamos con el resumen del partido. Un primer tiempo no tan bueno, hay que decirlo. La cosa mejora en el segundo. 4 goles, es importante. Rendimientos altos, sobre todo en Ventín Tacna-Arica. López, buen partido también de Fajardo en la saga con Benavente. Pero un primer tiempo, más allá de esta, de bajo nivel, hay que decirlo, peleado con expulsiones. Aquí llega el remate de Clever Palomino y entre Román y el poste salvan. Aquí llega el gol de Santos.
2: 5 y 12.
1: Medio.
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0: 5 y 15.
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5 y 21. 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

0: 5 y 28.
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1: Cinco y 47.

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0: 5 y 58.
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0: 6 y 28.
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0: adolescentes.
1: ¿Qué pasó, panamí? Ven acá.
2: ¿Qué pasó? Háblame.
1: Mira, ¿sabes qué? Me controlé, chamo, que eso está bello, ¿viste?
2: ¿A quién?
1: A la chama esa que iba ahí en la 16.
2: ¿Al bomboncito?
3: No, vale, es una chama estudiosa de su casa.
1: Ven, eso que me interesa a mí, tú sabes cómo soy yo. Yo como, mano, y me voy. Es más, se robó aparatosamente hace rato, ¿vale?
2: Ay, chamo, te se puede meter.
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0: 6 y 59.
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